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1: 7 de la mañana, buenos días. Ya está en vigor el decreto que acelera la aprobación del planeamiento de promoción de vivienda pública en Extremadura. Así se podrá activar suelo de forma más ágil o sustituir la licencia de primera ocupación por una declaración responsable.
2: Impulsamos un decreto ley muy ambicioso para aumentar la capacidad de suelo disponible, reducir los tiempos de tramitación y acelerar la construcción de vivienda protegida y asequible en nuestra comunidad autónoma.
1: También desde hoy las licencias municipales de venta ambulante en nuestra región durarán 15 años. En cuanto a los incendios forestales, ya está estabilizado, el que se declaraba en la tarde ayer en la Sierra de Arroyo de San Serván, ya ha decaído el nivel 1 de peligrosidad.
3: Hablan de distintos focos de inicio, pero todavía no tenemos nada concreto. Por la cercanía a lo que es el foco de incendio, pues Infoes lógicamente ha actuado, hemos actuado rápidamente, nos lo ha pedido el 112, hemos desalojado a la gente.
1: Y sigue mejorando la situación de otro fuego, el de Casas de Millán, donde comienza la evaluación de daños.
4: Un poco dantesca al entrar en el pueblo, muy triste. Y cuando miras a la sierra, pues eso, todo quemado, una imagen tristísima.
1: En la zona empieza a volver el agua potable, pero allí siguen dos cisternas para atender cualquier tipo de necesidad.
5: Continúan en sus ubicaciones y continuarán hasta recuperar la normalidad del servicio.
1: Fuera de Extremadura sigue preocupando el incendio de Senet en Lleida y los de la región del Ática, en Grecia. Estos últimos avivados por el viento y el calor. Y atención a este dato, en nuestra comunidad en julio hubo 50 muertes atribuibles precisamente a las altas temperaturas, 2026 en toda España. En la previsión del tiempo, los termómetros se mantienen más o menos igual que ayer. Jesús Tenente, buenos días.
6: Muy buenas, Luis, ¿qué tal? Buenos días. Tenemos un día parecido al de ayer en lo que se refiere a temperaturas. En lo que se refiere al cielo va a estar diferente porque estará despejado durante buena parte de la jornada, excepto las nubes bajas que aparecen ahora mismo hacia comarcas y poblaciones del sureste de Badajoz, también en puntos de la raya entre Badajoz y Portugal, y sobre todo también en la cara norte del sistema central. Algunas de esas nubes sí que se meten hacia la zona extremeña. En el resto, despejado, esas nubes bajas que mencionamos irán desapareciendo. Hoy las de tipo alto prácticamente estarán ausentes y sí que pueden desarrollarse algunas

0: esta tarde a partir de mediodía hacia el norte de Cáceres y también en los montes de Toledo, en las Villuercas, pero será poquita cosa. En el viento, rachas de viento muy flojas, viento del oeste, seguimos con el viento de Portugal, del Atlántico, con más humedad, relativamente más fresco, para ser la primera quincena de agosto. Y hablando de la primera quincena de agosto, decíamos que las temperaturas hoy van a estar muy semejantes a las de ayer, las más altas 34, 35 grados en localidades del Tietar, en la parte baja, nos referimos también el Campo Arañuelo y las Vegas Bajas del Guadiana. En el resto entre 32 y 34 grados e inferiores, por supuesto, en las zonas más altas del sistema central, también en las poblaciones más altas de Tentudía y de Villuercas.
1: Gracias, Jesús. En las carreteras, dos accidentes de tráfico dejan sendos heridos menos graves en Valverde de la Vera e Higuera de Vargas. Y en el campo ya está en marcha la vendimia en Tierra de Barros, que se ha adelantado por el calor. Los viticultores prevén una cosecha de gran calidad.
2: Una buena campaña de uvas sanas, de cantidad, un poco más que el año pasado. Y bueno, si la gente se anima a seguir tomando un vino de vez en cuando, que no es malo, pues nos irá bien, razonablemente bien.
1: Desconectar el termo, apagar el router o vaciar el frigorífico antes de irnos de vacaciones no solo protege nuestro bolsillo, también la seguridad del hogar. Son algunas de las recomendaciones de la Unión de Consumidores de Extremadura, que recuerda que el consumo fantasma supone hasta el 11% de la factura eléctrica. Y el gobierno tendrá que reubicar en la península a los menores inmigrantes llegados a Ceuta en un plazo de 15 días. En esa ciudad solo hay oficialmente 29 plazas, pero ahora mismo hay allí 860 menores bajo su tutela. El CNI dice que avisó varias veces a Interior del riesgo de una entrada multitudinaria. El ministerio lo niega. El titular, Manuel Grande Marlaska, y la ministra de Defensa, Margarita Robles, señala a Marruecos.
3: Que yo le pido al gobierno de Marruecos que investigue y llegue hasta el final para saber lo que pasó en esos movimientos que ha habido en las redes.
1: Y el eclipse de sol del 12 de agosto coincidirá con las Perseidas, la lluvia de estrellas conocida como Lágrimas de San Lorenzo. Ambos espectáculos podrán contemplarse desde diversos enclaves de Extremadura. Es una región privilegiada en cuanto a observación del cielo.
4: Vayas buscando una ubicación no comprometida donde el horizonte esté despejado para poder contemplar el eclipse al atardecer. Y luego ya te viene a ver las Perseidas de Extremadura, que es un sitio excepcional, con muy poquita contaminación lumínica y con poquita oscuridad. Eso va a pasar este año.
1: Más facilidades para promover vivienda pública en Extremadura. Hoy ha entrado en vigor, con su publicación en el DOE, el decreto que acelera la aprobación del planeamiento, permite activar suelo con más rapidez o sustituir la licencia de primera ocupación por una declaración responsable, acortando tiempos para que las promociones lleguen antes a las poblaciones. También a partir de hoy, las licencias municipales de la venta ambulante en nuestra región van a durar 15 años. Juan Carlos Blasco, buenos días.
5: Saludos, Luis. Ese primer decreto que citas responde a la dificultad para acceder a una vivienda en Extremadura y reúne varias medidas destinadas a aumentar la oferta pública y agilizar su puesta en marcha. La norma reduce los plazos en las modificaciones del planeamiento cuando no requieren evaluación ambiental ordinaria y amplía la coordinación entre administraciones. El texto contempla acciones concretas como más seguridad jurídica para que los ayuntamientos cedan suelo a las administraciones o la creación de la figura de la vivienda dotacional pública. Lo detallaba el consejero de Presidencia, Abel Bautista.
6: Impulsamos un decreto ley muy ambicioso para aumentar la capacidad de suelo disponible, reducir los tiempos de tramitación y acelerar la construcción de vivienda protegida y asequible en nuestra comunidad autónoma.
5: Y como decías, también a partir de este martes las licencias municipales de venta ambulante en Extremadura tendrán una duración de 15 años en vez de 7, con una única prórroga adicional del mismo periodo. Este otro decreto facilita la continuidad de la actividad y homogeneiza criterios municipales. Además, adapta la regulación autonómica de las cámaras de comercio a la legislación básica estatal.
1: En Arroyo de San Servan, a última hora de la tarde de ayer, quedó estabilizado un incendio forestal que afectaba a su sierra. Llegó a activarse el nivel 1 de peligrosidad por su cercanía a viviendas aisladas, pero los medios atajaron el fuego, seguían trabajando en la zona bomberos forestales terrestres, 45 efectivos, dos helicópteros y un avión. Se desalojó incluso la piscina municipal para facilitar a los medios aéreos el acceso al agua.
7: Primero nos habían dicho que nos teníamos que salir del agua y está por la zona del bar y del merendero, y después ya cuando ha venido el otro helicóptero, pues ya nos han echado del recinto.
8: Ya no es el primer año, sino hace muchísimos años que está pasando esto, entonces claro, es una pena.
9: No hemos podido bañar, han dicho que nos saliéramos con todo, que iban a llegar los helicópteros, Y hemos visto cómo llenaba los helicópteros los pelos de punta.
1: En cuanto a otro incendio que está estabilizado también, el de Casas de Millán, ahora empieza una nueva fase, la de la evaluación de daños.
5: Un fuego que al final se quedó a tan solo 11 kilómetros y medio del Parque Nacional de Monfragüe y obligó a evacuar de forma preventiva Casas de Millán y Grimaldo, unas 800 personas. Tras un fin de semana de mucha tensión, los vecinos ya de vuelta a sus casas revisan los daños.
10: Por ejemplo, de las afueras del pueblo se les ha quemado tipo cocheras que tenían para meter cosas. Ahora es cuando lo ves que está fatal, porque ahora es cuando lo estás viendo.
11: Un poco dantesca al entrar en el pueblo, muy triste, muy triste. Y cuando miras a la sierra, pues eso, todo quemado, una imagen tristísima.
5: Por lo tanto, ahora toca reponerse y poner cifras a las pérdidas. En ello trabaja ya el Ayuntamiento de Casas de Millán, que informa de que esta semana se desplazará una unidad móvil de la Guardia Civil para canalizar todas las denuncias. Medios del Info siguen repescando el perímetro y la Guardia Civil mantiene la vigilancia ante posibles reactivaciones. José Antonio Bayón, director general de Prevención y Extinción de Incendios Forestales.
12: En su inmensa mayoría lo que están haciendo es vigilancia activa post-incendio. Están vigilando a ver si hay algún humo o algún rescoldo que ellos deban rematar. Con maquinaria pesada se está reforzando alguna línea de control que todavía nos queda por terminar de fortalecer. Y fundamentalmente eso, atentos a que cualquier posible reactivación sea controlada rápidamente.
5: Recordamos que esas llamas afectaron al suministro de agua potable en Casas de Millán y también Mirabel, que pudieron recuperar ayer por la tarde tras las primeras reparaciones que todavía continúan hoy martes. El consorcio Más Medio instaló allí dos cisternas.
1: El incendio en España que más preocupa sigue siendo el de Senet, en Lleida, aunque las lluvias de las últimas horas han favorecido una mejor evolución. También bajo seguimiento varios fuegos y focos activos en Andalucía, especialmente en el entorno de Algeciras y en la Comunidad Valenciana y Murcia, en Grecia. Los servicios de extinción siguen luchando contra varios fuegos en la región del Ática, al oeste de Atenas, y el Reino Unido sufre una inusual falta de lluvia. Más de la mitad de Inglaterra está oficialmente ya en situación de sequía tras uno de los meses de julio más secos desde 1908. Y se han dado las circunstancias propicias para que esos incendios corrieran como la pólvora, una de ellas las altas temperaturas. Atención a este dato. Según el sistema de monitorización de la mortalidad diaria, el MOMO, el calor durante el mes de julio está asociado a 2.026 muertes aquí en España, 50 de ellas en Extremadura. Esos datos duplican los de hace un año. La mayoría de las víctimas atribuibles al calor son mujeres de más de 65 años. Y las últimas horas dejan dos accidentes de tráfico en Extremadura. Dos heridos menos graves, uno en el término municipal cacereño de Valverde de la Vera y otro en el pacense de Higuera de Vargas.
5: Vamos a contar más detalles al respecto. En Valverde de Leganés, un joven de 27 años sufrió un accidente de moto en el kilómetro 64 de la carretera X-203. Los trasladaron con varios traumatismos al Hospital Campo Arañuelo de Navalmoral de la Mata. Y en Higuera de Vargas, en el punto kilométrico 13 de la X-311, un vehículo colisionaba con una vaca. Su ocupante, otro varón de 37 años, presentaba un traumatismo torácico y otro lumbar, que requirieron su ingreso en el Hospital Universitario de Badajoz.
1: En menos de dos horas, a las 9, vamos a conocer los datos del paro de julio en Extremadura, con un mercado laboral que terminó junio en mínimos históricos. Nuestra región contabilizó entonces 60.535 desempleados y rozó los 429.000 afiliados a la Seguridad Social. La EPA del segundo trimestre confirmaba la semana pasada que ahora hay menos paro y más ocupación en nuestra comunidad que hace un año. Y el calor ha adelantado la vendimia en Tierra de Barros, que empezaba este lunes. Las lluvias del invierno han dado fuerza al viñedo. Se prevé una producción parecida a la del año pasado, que rondó los 2.600.000 hectolitros. Se cosechan ahora los racimos para que no siga su graduación alcohólica. Una buena campaña de la que esperan vinos de excelente calidad, pero no tan óptima para el cava, ya que en Cataluña hay mucho stock de la temporada anterior. Benito Durán es el gerente de la bodega Cave San José de Villafranca de los Barros.
13: Ahí, sobre todo en Cataluña, y claro, si hay de sobra no van a comprar cava para cava este año, entonces vendrán muchas a la como vino para hacer vino de mesa o vino varietal, pero no de esa denominación de origen cava.
1: Durán plantea un arranque de viñedo pagado orientado a viticultores mayores cuyas explotaciones ya no son rentables. Y la superficie declarada como no cosechada en la PAC de 2026 ya puede cosecharse según la resolución que la Junta publicó en febrero. La medida afecta principalmente a explotaciones de cereal y leguminosas acogidas al ecorrégimen de cubiertas que esperaban una referencia clara para acceder a las parcelas sin incumplir los requisitos de la campaña. Y a Extremadura van a llegar más de 33 millones de euros de la ayuda estatal para la compra de fertilizantes. La van a recibir más de 18.000 agricultores, incluidos en la primera lista de beneficiarios del Ministerio de Agricultura. Por otra parte, miles de extremeños inician estos días sus vacaciones de verano, momento clave para revisar los electrodomésticos antes de salir de casa. Gestos tan sencillos como desenchufar la tele, routers o pequeños aparatos evitan el llamado consumo fantasma, un gasto invisible que puede encarecer notablemente el recibo de la luz. Nos da las claves Lali Bermejo, que es portavoz de la Unión de Consumidores de Extremadura.
14: Pues el consumo fantasma es aquellos electrodomésticos que están consumiendo cuando no lo utilizamos. Y yo creo que todos en casa tenemos electrodomésticos con ese consumo fantasma. Algo tan habitual como puede ser el televisor con ese pilotito rojo.
1: Y el eclipse solar del 12 de agosto no se verá en toda la península, pero sí en Extremadura casi al 100%. Podremos disfrutar en la red de miradores y destinos Starlight. Coincide además en el tiempo con la lluvia de las Perseidas. Diana Calderita.
15: El Monumento Natural de los Barruecos, el Mirador de la Memoria del Torno, Monfragüe, el Castillo de Montánchez, el de Reina o el Pantano de Alqueva son solo algunos de los lugares privilegiados para disfrutar de este fenómeno astronómico. Pero eso sí, para el eclipse hay que estar protegidos con las gafas homologadas. Carlos Javier Rodríguez, divulgador científico.
4: Como en el caso de Extremadura, que estamos entre más del 95% de eclipsado el sol, pero todavía, aunque haya un 1%, tenemos que estar protegidos.
15: Será una noche con un doble evento astronómico que tardará años en repetirse. La luna estará en fase nueva, por lo que no habrá nada de brillo en el cielo. La noche del 12 al 13 de agosto será completamente oscura y esto garantiza unas condiciones inmejorables para disfrutar de las Perseidas.
4: Por la noche tendremos luna nueva. Quiere decir que será una noche excepcional para poder ver las Perseidas.
15: Nuestra región se convertirá este 12 de agosto en un gran observatorio bajo las estrellas. Una cita histórica que nos invita a detener el tiempo, a levantar la mirada y a dejarnos cautivar por dos de los espectáculos más sublimes que la naturaleza puede ofrecernos.
1: Dos apuntes más. El diario ABC ha tenido acceso a correos electrónicos de la secretaria de Zapatero que revelan hasta 8 reuniones entre el que fue presidente del gobierno e Irene Montero, la ministra que fue clave en el rescate de la aerolínea Plus Ultra. Y Donald Trump avisa a Irán después de retomarse las negociaciones de que solo tiene dos opciones, acuerdo o rendición total. El presidente de Estados Unidos tilda de hipócritas a las autoridades iraníes tras desmentir el inicio de conversaciones con Washington. En deportes, fútbol, vamos con los días en los que se van a disputar los partidos de Copa Federación con equipos extremeños. José Antonio Reina, buenos días.
16: Saludos. Las semifinales de la fase autonómica de la Copa Federación ya tienen fechas y horarios. El cacereño recibirá al Gébora el sábado a las 8:30 y el villanovense ejercerá de anfitrión ante el Castuera el domingo a las 8:30. En tercera, el Jerez inicia su pretemporada y ya están trabajando todos los equipos de la categoría. En baloncesto, en segunda FEB, Javi Nielsen, Jaime Paredes y Asier Cuadra causan baja en el BCB Badajoz. Fuera de la región, en fútbol, el Real Madrid vuelve al trabajo con la incorporación de Brahim Díaz, Bernardo Silva y Vinicius Junior, que todavía debe sentarse para negociar su futuro. Y en ciclismo, ya es oficial que Tadej Pogačar vuelve 7 años después a la Vuelta a España, que comenzará el próximo día 22.
1: Lo ampliamos todo a las 8 en primera hora, pero llega ya el mejor día de la semana. Nuria Labrador, ¿qué tal? Muy buenas.
17: Buenos días. Bueno, hoy es sin duda el mejor día de la semana por muchos factores. Siempre hay que encontrarlo.
1: Venga.
17: Mira, tenemos que ir viendo a ver qué se nos va a dar en el entorno, por supuesto, y qué podemos nosotros aportar también. Hoy, por ejemplo, 4 de agosto es el Día Internacional del Leopardo Nublado. ¿Qué dirá? ¿Y esto por qué no os va a alegrar a nosotros? Bueno, pues porque no lo conocía, me puedo a mirarlo, mira qué mono es.
1: Tiene un pelaje muy bonito.
17: Muy bonito, sí, sí. Mira qué pelo que tiene.
1: Bellísimo, bueno, la verdad.
17: Preciso.
1: Que sí.
17: Además, no va a venir a atacarnos aquí, porque por lo visto
1: vive
17: natural de las selvas tropicales de países como Nepal, Bután, Birmania, Tailandia y Malasia. Así que si ustedes van a ir a esos países, como esto del veranito, pues nada, pues les saludan de nuestra parte, que nos ha encantado.
1: Aquí en Felinos Salvajes no pasamos del lince ibérico.
17: No, no.
1: Nuestro
17: querido lince. Más chulo y ojalá lo encontrásemos más, ojalá lo encontrásemos ojalá, ojalá. Más. Ahí se está haciendo una importante labor. Pero es que además, hoy, ¿cómo no vamos a pasarlo bien? ¿Cómo no va a ser el mejor día de la semana si es Martes Mayor de Plasencia?
18: Tengo que ir a Plasencia, esa bonita ciudad, para
17: Hoy tenemos que empezar así, compañero.
1: Los argentinos están de fiesta, que lo disfruten muchísimo.
17: Hombre, claro que sí. Nosotros nos da tiempo luego a escaparnos corriendo y, bueno, tomarnos un pisco labis, comprar unos tomates, una berenjena, que está esa plaza segura, así en huye.
1: A Timbote, que decimos nosotros.
17: Pues sí, a las 9 se inaugura, creemos, si no me equivoco de hora, pero seguro que ya están colocando pues todos los puestos, organizándose.
1: Pues y a las 7:30 me pasó.
17: Ayer tuvieron muchos actos de esto, sin duda me vas a hablar, bueno, a lo largo de la mañana, y a las 7:30, bueno, con un avance, con todo lo que
1: pues
17: se
1: sí,
17: está haciendo.
1: Pues sí, por el martes mayor creo que no podré acercarme, pero por aquí, por el estudio, nada, en 12 minutitos estoy otra
17: pues
1: vez.
17: Pues aquí, ¿vale? Te esperamos, Lin Moral, muchísimas gracias. Pues sí, con este ritmazo también de fiesta de martes mayor de Plasencia, comenzamos hoy, este sí, que nos encontramos en el mejor día de la semana.
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Hablaremos de todas las celebraciones del martes mayor de Plasencia. Ya ayer les hablamos del lunes menor, pero también tenemos otros temas que contarles y otros paseos por Extremadura. Ya verán que vamos a elegir un lugar fresquito hoy para comenzar nuestra mañana. Pero no lo hacemos solos. Como siempre, tenemos a la producción, a nuestra compañera Laura Nieto, y ahí realizando el programa en la parte técnica para que todo suene estupendamente está nuestra Sara Obreo, que nos va a poner un poco de musiquita ya de ambientación. ¡Vamos con ello, Sara!

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1: Ay, cuesta hablar encima, ¿eh? Porque es que esta canción lo tiene todo, una versión que De Soto ha hecho del clásico inmortal de Radio Futura, que nos habla del entorno ideal para esperar un eclipse, quizá el del miércoles 12, y bueno, señala el jardín botánico. No queremos convertirnos en estatuas, sino movernos por uno de esos lugares que quizá aún no conocemos suficientemente y que son privilegiados en materia botánica. Bueno, vamos a hablar concretamente del jardín botánico de Coria. Está fuera del recinto urbano, a unos 2 kilómetros más o menos, y fue construido sobre un antiguo vivero en el que se producían algunos árboles como olmos, acacias. Se inauguró oficialmente en 1995 y bueno, ahora se halla inmerso en un proceso de mejora y también musealización. En fin, para hablarnos concretamente de cómo se encuentra, de qué especies arbóreas podemos disfrutar allí y para acompañarnos en esta visita, nadie mejor que el jardinero que es responsable precisamente de todos estos espacios arbóreos y verdes en Coria, también de este espacio del Jardín Botánico. Muy buenos días, Mariano Rodríguez Martín.
2: Hola, ¿qué tal? Buenos días.
1: Era inevitable que te pusiéramos este tema.
2: Bueno, me viene bastante bien porque por mi edad creo que me queda bien, sí.
1: Ahí sí, yo creo que para todos es un himno de una generación. Estábamos sí. Diciendo que ahí, bueno, incluso en la canción nos hablan de ese entorno ideal, verde. ¿Qué es el espacio del Jardín Botánico de Coria? ¿Cómo está hoy por hoy?
2: Realmente se puede decir que es el único jardín botánico de especies autóctonas en Extremadura. Puede que haya más jardines botánicos, pero como representante de especies autóctonas...
1: Claro, las que son las nuestras, ¿no?
2: Sería un poco representar los ecosistemas. Yo creo que el más representativo y el más conocido por todos es la dehesa, lo que sería el encinar, por ejemplo. También tenemos otra zona que puede ser el robledal. Representa un poco ya vegetación más de montaña. Aquí lo podemos encontrar pues en la Sierra de Gata, Sierra de Gredo, un poquito también por Villuerca, un poquito por la zona de Tentudía.
1: Y ahí encontramos en torno a ese jardín botánico diferentes zonas, ¿no? Entonces representando esos entornos que existirían en nuestra región, en Extremadura, en distintos sitios.
2: Exactamente, pues he hablado de eso, de lo que es el robledal, lo que es el encinar. También tenemos el alcornocal, que serían las pequeñas sierras que, digamos, atraviesan Extremadura, Sierra de San Pedro, por Monfragüe, sierras de poquita altitud, donde el que predomina, vamos a decir así, es el monte mediterráneo. Y ahí el máximo representante como árbol sería el alcornoque. Aparte del alcornoque, pues va acompañado de otro tipo de vegetación arbustiva, no tan grande. Hay brezo, hay madroño, hay durillo, hay labiérnago, hay lentisco, en fin, es otro tipo de vegetación que acompaña a ese ecosistema.
1: Bueno, la verdad es que son muchos ecosistemas los que se dan cita, claro, sin salir de ahí del jardín botánico.
2: Luego hay otro ecosistema que sería, digamos, imposible representar ahí, que también es un ecosistema mayoritario en Extremadura, que es, digamos, la zona desarboladas, que no tienen árboles. ¿Cómo representas una zona sin árboles en un jardín botánico?
1: Pues no, ¿verdad? La queremos, claro, decimos una zona sin árboles. Bueno, pueden ser los paseos, mira, lo puedes decir, claro, cuando vayas haciendo la visita, decir, mira, el paseo podría ser esa zona desarbolada, ¿no? Bueno, y que además es tan importante, ¿no?, mantener estos ecosistemas y sobre todo que los conozcamos ya no nosotros, sino incluso las nuevas generaciones que sabemos que pasan por ahí por el jardín botánico.
2: Efectivamente, vienen bastante escolares, excursiones tenemos varias todos los años, ¿no?
1: Se señalaba, ¿no?, se presentaba desde el propio ayuntamiento que se ve incluso a dar una vueltecita si va a mejorar, ¿no?, con un proyecto de musealización. Supongo que, bueno, para acondicionarlo a esta nueva realidad que tenemos y darle un impulso. Esto siempre es una buena noticia, Mariano.
2: Efectivamente, poco a poco vamos manteniendo, pero ahora con este proyecto de musealización la verdad es que se está mejorando un poco la imagen. Digamos, las plantas son las mismas, el mantenimiento del bien, pero estamos recuperando lo que son las vallas, la cartelería, o sea, se le está dando un poco de un lavado de imagen que también es importante.
1: Sí, siempre es importante, bueno, poniendo guapo ese jardín botánico, nunca mejor dicho, que siempre viene bien, porque ya decimos que la inauguración fue en 1995, el devenir, bueno, pues ha pasado por fases, como pasan pues todas las instalaciones en este momento, pues eso, se está poniendo incluso mejor. Mucho trabajo para vosotros, porque supongo que, bueno, en el día a día hay que mantener pues todas esas especies. ¿Cuáles son las más complicadas de mantener ahí, por ejemplo?
2: Vale, pues al tratarse de especies autóctonas, no son como las típicas de jardín, como las ornamentales, que se adaptan mejor. Las autóctonas son un poquito, digamos, no diría caprichosas, pero digamos delicadas. Por ejemplo, pongo un ejemplo, la jara, la típica jara pringosa que conocemos todos, son muy difíciles de mantener en un jardín.
1: Sí, eso.
2: Ellas en su hábitat, en la sierra, se encuentran comodísimas. Pero en un jardín no les gusta que las rieguen en verano. O sea, tienen unas necesidades que es muy difícil mantenerlas. Voy a ampliar esta palabra, en cautividad, que realmente es un poco...
1: Sí, ¿sabes? Es que es verdad, claro, ellas claro. En estado salvaje crecen, donde quieren, son
2: crecen.
1: Un espíritu libre. Mine,
2: exactamente, es una de las que más problemas nos da.
1: Y sobre todo porque, claro, si hablamos de ecosistemas, conviven muchas especies que tienen necesidades diferentes, tenéis que estar muy vigilantes.
2: Tenemos también una especie, digamos, que está en peligro de extinción, el loro, una especie, un arbusto, pariente del laurel, para que todos los oyentes más o menos se hagan una idea. Uh-huh. Es parecido al laurel. Bueno, pues el loro en estado natural en Extremadura, pues quedan 4 ejemplares por la zona de Villuercas, algunos por Urdes, o sea, está en peligro de extinción. Y el loro todos los años también tenemos que reponer los que tenemos en el jardín botánico, porque por un motivo o por otro, al final no se adaptan, les cuesta muchísimo, sí.
1: Y vosotros tenéis también la responsabilidad ahí de mantenerlo, pero cuesta.
2: Podemos decir que en unos años puede que desaparezcan.
1: Esperemos que no.
2: Naturalmente loros en zonas como esta, en jardines botánicos o en jardines privados que se empeñen un poco en mantenerlo.
1: Son muchas especies delicadas y muy diversas, como decimos. ¿Alguna favorita, ahora que no nos escuchan? Porque claro, esto es como a quién quieres más, a papá o a mamá.
2: Realmente me gustan todas igual. Pero también les puedo decir que en el Jardín Botánico de Coria tenemos un ejemplar de un árbol singular.
1: ¿Cuál?
2: Catalogado por la Junta de Extremadura como árbol singular.
1: Ajá.
2: Que es un plátano.
1: ¿Un platanero?
2: Y plátano.
1: Plátano, sí. Es que no, discúlpanos la ignorancia, no sabemos si es un plátano.
2: Sí, me encanta esa ignorancia porque es la común de toda la gente. Cada vez que viene, sobre todo los chavales de los colegios,
1: sí.
2: Cuando le digo que es un plátano, pues todo se a su mente se le viene el plátano, que es la fruta que se come.
1: Claro, este de Canarias que vemos con las hojas claro. Así y tal, no es ese.
2: Le digo, lo que nosotros comemos son bananas. Lo que pasa es que las que vienen de Canarias las llamamos plátano.
1: Claro.
2: Pero realmente son bananas. Y esto es un plátano hispánica, que es un árbol enorme, vamos a decir.
1: ¿Cuánto puede medir?
2: Puede medir unos 25 metros de altura. El volumen de copa son como unos 30 metros cúbicos. Y el perímetro del tronco, que es lo que se suele medir normalmente, 4 metros 70 centímetros.
1: Ah, que abrazarlo imposible.
2: No,
1: que ser un gigante, vamos.
2: Hacen falta 3 o 4 personas.
1: Bueno, es que nos gusta esto. No sé si hay mucho... Hay que tener un poquito de cuidado. ¿Cómo tenemos que hacer esa visita al Jardín Botánico?
2: A ver, el Jardín Botánico lo tenemos, digamos, abierto en horario de trabajo, de lunes a viernes. También se puede abrir para algún caso especial, alguna visita. Y luego, el tema de las visitas guiadas, pues hay que concertar con... el Ayuntamiento de Coria, a través de la Oficina de Turismo, quedamos para el día que estemos disponibles, que el centro quiera hacerlo, echarle un ratito por allí, ¿no?
1: Oye, me ha encantado, sobre todo porque ya nos estás comentando que, bueno, hay muchos entornos, hay muchos árboles. ¿Cuántos árboles puede haber, así, grosso modo?
2: Claro, eso es complicado porque el clima mediterráneo, normalmente hay más arbustos que árboles. La cantidad no se la podría decir ni aproximada.
1: Es complicado. Sabía yo que te iba a pillar, Mariano. Estaba iba yo nada más que a preguntar a ver si te pillaba. Pero lo que claro. Sí hay son muchas especies distintas. Ya nos has comentado algunas, alcornoque, hay cantuesos, ¿no? La jara pringosa, que es complicada, sí, pero ahí está, la vemos también.
2: Durazno, arce de Montpellier. También quedan algunos ejemplares cuando era un vivero de carretera. Hay magnolio, hay arce segundo.
1: Sí, porque bueno, decía yo al principio que pasé muy deprisa cuando lo comentaba, que había partido de un vivero que había ahí de para carreteras, ¿no? Para adornar lo que eran los entornos de carreteras y demás.
2: Sí.
1: Podríamos seguir hablando mucho, no tenemos mucho tiempo, pero queríamos apenas asomarnos y quedarnos con las ganas. Nos vemos allí, que lo bueno es verlo en su hábitat, Mariano.
2: Creo que es un buen sitio ahora en verano porque es todo sombra. Eso es lo que más le gusta a la gente cuando viene ahora en verano.
1: Hombre, ya te digo, no es que nos guste, es que lo necesitamos. Y necesitamos gente como tú que lo cuide con ese mimo, con esa dedicación como responsable de jardinería ahí en Coria. Mariano Rodríguez Martín, muchísimas gracias por madrugar con nosotros.
2: Pues muchísimas gracias a ustedes por darle un poco de altavoz a este centro, que creo que es importante que toda Extremadura sepa lo que tiene allí.
1: Desde luego, y que lo visitemos. Un saludo, buen día.
2: Pues muchísimas gracias.
1: Así tenemos. tenemos que seguir adelante con buenas flores, con buenos entornos y con buenas noticias. El avance que siempre nos trae Luis Moral. Luis Moral, bienvenido otra vez. ¿De qué hablaremos hoy?
3: Pues mira, hoy vamos a hablar, por ejemplo, de vivienda, porque hoy ha entrado en vigor, con su publicación en el DOE, el decreto que acelera la aprobación del planeamiento de promoción de vivienda pública aquí en Extremadura. ¿Esto qué va a facilitar? Por ejemplo, pues activar suelo de manera más ágil, evitar los engorrosos trámites, o sustituir la licencia de primera ocupación por una declaración responsable.
4: Tenemos un decreto ley muy ambicioso para aumentar la capacidad de suelo disponible, reducir los tiempos de tramitación y acelerar la construcción de vivienda protegida y asequible en nuestra comunidad autónoma.
3: Agilidad, que se agradece, desde luego.
1: Siempre.
3: Y también desde hoy las licencias municipales de venta ambulante en nuestra región durarán 15 años. En cuanto a incendios forestales, buenas noticias, ya está estabilizado el de la Sierra de Arroyo de San Serván, decae el nivel 1 de peligrosidad. También mejora el panorama en el fuego de Casas de Millán. Empieza, eso sí, la evaluación de daños.
5: Un poco dantesca al entrar en el pueblo, muy triste, muy triste. Y cuando miras a la sierra, pues eso, todo quemado, una imagen tristísima.
3: Empieza a volver allí el agua potable, pero permanecen allí dos cisternas para atender pues cualquier tipo de necesidad que pueda surgir.
6: Continúan en sus ubicaciones. Y continuarán hasta recuperar la normalidad del servicio.
3: Y atención a este dato, Nuria. En Extremadura, en julio, hubo 50 muertes atribuibles al calor, de alguna u otra manera.
1: Sí, es que es verdad que muchas veces nos sorprenden estas cifras, pero es verdad porque pueden tener algunos condicionantes esas temperaturas.
3: Sobre todo en la población vulnerable. Sí. Perfiles de mujeres mayores de 65 años y con alguna patología. En las carreteras, dos heridos menos graves en dos accidentes en Valverde de la Vera y Higuera de Vargas. En sucesos, un empleado de una finca de Valdebotoa denuncia que dos hombres le maniataron y le retuvieron en la mañana de ayer en contra de su voluntad. Y la Audiencia de Badajoz ha condenado a dos hombres a 1 año y 9 meses de prisión por estafar a un amigo con una discapacidad mental. En el campo,
1: terrible.
3: Ya tiene terrible, desde luego, sí, son unas cosas que pasan tremendas. En el campo ya está en marcha la vendimia en Tierra de Barros. Se ha adelantado por el calor, los viticultores, este sector, eso sí, prevé una cosecha de mucha calidad.
7: Una buena campaña de uvas sanas, de cantidad, un poco más que el año pasado. Y bueno, si la gente se anima a seguir tomando un vino de vez en cuando, que no es malo, pues nos irá bien, razonablemente bien.
1: ¿Brindaremos por ello?
3: Claro que sí.
1: Una buena cosecha, claro.
3: Buenos vinos extremeños, claro que sí. Lo que no es para brindar ni mucho menos es la situación en Ceuta, porque el gobierno tendrá que reubicar en la península a los menores inmigrantes que han llegado allí y lo tendrá que hacer en un plazo de 15 días. En la ciudad autónoma solo hay oficialmente 29 plazas, pero ahora tienen allí 860 menores migrantes bajo su tutela. Hay follón político, el CNI dice que avisó varias veces a Interior del riesgo de una entrada multitudinaria, el ministro Manuel Grande Marlaska lo niega y la titular de defensa, Margarita Robles, señala a Marruecos.
8: Que yo le pido al gobierno de Marruecos que investigue y llegue hasta el final para saber lo que pasó en esos movimientos que ha habido en las redes.
3: Y aquí hay que ir preparándose para el eclipse solar del 12 de agosto, que va a coincidir
1: miércoles
3: con
1: que
3: las
1: viene.
3: Perseidas. No queda nada ya. La lluvia de estrellas, esas conocidas como lágrimas de San Lorenzo, pues coincide con ese eclipse, como decimos. Y bueno, estos dos fenómenos van a poder verse desde distintos puntos de Extremadura, que es una región realmente privilegiada en esto de mirar al cielo.
1: Es que los cielos son preciosos.
9: Vayas buscando una ubicación no comprometida, donde el horizonte esté despejado para poder contemplar el eclipse al atardecer. Y luego ya te viene a ver las Perseidas de Extremadura, que es un sitio excepcional, con muy poquita contaminación lumínica y con poquita oscuridad. Eso va a pasar este año.
3: En Andalucía han confirmado dos nuevos casos de virus del Nilo en personas. Ya son 16 los diagnosticados esta temporada. Eso sí, las dos últimas infecciones son leves. Y en el exterior, el de siempre, Donald Trump. Avisa a Irán.
1: Siempre presente.
3: Después, sí, de retomarse las negociaciones, de que solo tiene dos opciones, acuerdo o rendición total. El presidente de Estados Unidos tacha de hipócritas a las autoridades iraníes después de que desmintiesen el inicio de conversaciones con Washington. Por una cosa o por otra, todos los días tenemos que hablar de
1: señor
3: Trump.
1: Ahí está. Además, mira, él pone su... impone y dice, solamente le quedan dos opciones, hacerme caso o hacerme caso. Bueno, pues sí, ya veremos, una negociación es una negociación. Veremos en qué queda, esperemos que sea para el bien de todos, Luis Moral.
3: Te lo cuento a partir de las 8.
1: A partir de las 8 te escuchamos nosotros, seguimos por aquí adelante contando otros temas.

0: Pues nosotros queremos ir contigo, con vosotros, allá donde ustedes nos lleven, si van en el coche, si están en casita desayunando, si están todavía haciéndose los remolones en la cama. Venga, que hay muchas cosas buenas por disfrutar en este martes, por ejemplo, de mirar un ratito al pasado.
1: Respondo otra vez.
2: No. Mamá ha nacido.
3: Pasado rosado.
2: Y dijo mi madre que sea la última vez que nace solo.
4: Thanks to the Virgin of Guadalupe.
0: Y ya saben, nosotros no tenemos que preguntar hacia dónde, sino hacia cuándo nos va a llevar en este día nuestra Beatriz Rosado. Buenos días. ¿Por dónde vamos a iniciar ese recorrido?
5: A ver, hoy es 4 de agosto, para quien no lo sepa, los más despistados, y vamos a comenzar ese recorrido en Francia. Concretamente en la región de Champaña.
0: Ah, eso nos va sonando algo, hablamos de Champaña, a ver qué vas a hablar.
5: Exactamente, allí el fraile Don Periñón, te voy dando más pistas.
0: Sí, voy tapando nota.
5: Elaboró el primer champán.
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5: A ver, te voy a explicar cómo sucedió todo esto.
0: Sí.
5: En esa región se producían vinos no espumosos, sin embargo, debido a las bajas temperaturas del invierno, la fermentación se detenía y se reanudaba en primavera. Esto provocaba pues una segunda fermentación en la botella y esa formación de las burbujitas.
0: Eso, estas, que lo hacen tan especial, claro, que es lo que nos da un poco de alegría a lo que sabían los frailes, madre.
5: Sí, esa bebida espumosa tan famosa que es el champán. Y por cierto, que hablando de temperaturas, según aparece recogido en varias efemérides que he consultado, un 4 de agosto, pero de 1881... en Sevilla se registraba el récord de temperatura más alta en Europa. Allí se alcanzaban, según estos registros que he visto, los 50 grados.
0: ¡Madre mía, qué calor!
5: Bueno, nos ponemos firmes ya, escuchamos esta marcha militar
0: firmes
5: para contarte esto. Mira, quizás no sabías que en 1909, un día como hoy, se acordaba un sistema que permitía a los ricos evitar el servicio militar, pagando una cantidad de dinero.
0: Esto ha pasado toda la vida,
5: en muchísimos otros aspectos, exactamente. Sí. Bueno, esto era conocido como redención en metálico. Este privilegio, pues evidentemente no gustó a las familias con menos recursos, porque ellos no podían permitírselo, claro, y se veían obligados a hacer el servicio militar y también incluso ir a la guerra.
0: Decía, nosotros no podemos redimirnos así a base de cartera.
5: No tenemos. Así que hay que hacer el servicio militar. Bueno, pues 3 años después se aprobó la ley de reclutamiento y reemplazo, que eliminó esa redención en metálico, pero fue sustituida por la figura del soldado de cuota.
0: ¿Esto qué? ¿Lo qué? Van cambiando ahí, evolucionando un poquito.
5: Sí, pero tú ibas lo mismo, porque permitía reducir el tiempo del servicio militar a cambio de pagar una cantidad de dinero.
0: Todo lo que se recaudaba venía bien.
5: Exactamente, este significaba evidentemente pues que los ricos todavía podían evitar ese servicio militar. Ya el 31 de diciembre del año 2001, esto te sonará muchísimo más.
0: Antes de ayer.
5: Exactamente. Sí. Tras 164 años de vigencia, el servicio militar pues dejó de ser obligatorio y pasó a profesionalizar. Vamos.
0: Es que esto sí que nos suena, de ver pues a nuestras familiares, a nuestros hermanos, a nuestros primos, que nosotros a lo mejor nos íbamos a hacer la carrera y ellos tenían que hacer ahí un paréntesis.
5: Servicio militar.
0: Terminó.
5: Después, bueno, eso cambió ya, como hemos dicho. Bueno, también relacionado con el ámbito laboral, en 1927, un 4 de agosto, el gobierno prohibía trabajar a las mujeres de 9 de la noche a 5 de la madrugada. Según he leído, con esta medida querían protegerlas, especialmente a madres y jóvenes, de la explotación laboral. Ya ves tú, como si la explotación laboral no se pudiera hacer,
0: claro,
5: a otra hora.
0: Según la hora, vamos. Bueno, lo de la seguridad a lo mejor puede parecer
5: también
0: un poquito
5: garantizar
0: mejor
5: la seguridad
0: horas,
5: y el bienestar. Pero bueno, la de la explotación laboral da igual, ¿no? Aunque no sea a 9 de la noche, 5 de la mañana, pero bueno, está lo mismo.
0: Y vete aquí a las 6 de la mañana, pero te vas a enterar, ¿no? Pero sí, también puede pasar.
5: Y te van a quedar aquí hasta las 9 de la noche, imagínate.
0: Así, eso no puede ser tampoco.
5: Seguimos este recorrido por el 4 de agosto, nos desplazamos ahora hasta Melbourne, en Australia.
0: Vamos, hacemos un agujero así para irnos al otro lado, porque esto es el otro lado, claro.
5: Bueno, porque allí hace 40 años rodaban en el Museo Nacional un cuadro de Picasso titulado La mujer que llora. Uh-huh. Pero ojo, Nuria, no fue un robo para conseguir dinero, que es lo más normal en estos
0: casos.
5: Claro,
0: sí, porque además estos cuadros, pues sabemos que bueno, que se valoran mucho.
5: Sí. Bueno, el robo lo llevó a cabo el grupo autodenominado Terroristas Culturales Australianos.
0: Bueno, buen nombre, buen nombre. A ver, están robando arte, que es de todos, y claro, terroristas culturales.
5: Sí, pero muy cultos estos terroristas, sí. Un nombre muy bonito así, muy rimbombante.
0: Iban con gafapastas todos a robar.
5: Bueno, pedían al gobierno australiano que aumentara la inversión en cultura y arte y que se creara un concurso para jóvenes artistas. Y si no, pues destruirían la obra.
0: O sea, o me pones ahora mismo un concurso para los jóvenes artistas, que los tengo yo todos aquí pintando, o cojo el cuadro y lo destrozo.
5: Cojo a la mujer que llora y bueno, exactamente.
0: La pobre, hago un drama.
5: Afortunadamente el cuadro fue recuperado 16 días después en una taquilla de la estación de tren de Melbourne, gracias a una llamada anónima. Aunque se sabe que el robo fue un acto de protesta, evidentemente, pues no se llegó a identificar a los responsables, ni tampoco hubo ninguna detención de estos terroristas culturales australianos.
0: Si se abrió el concurso para los jóvenes artistas, esperemos que sí, no relacionado con estos, que no se admitiera la presión, pero oye, que hay que dar concursos y hay que dar pues otras opciones, está muy bien.

0: Y siempre terminamos con una canción, y hoy evidentemente no va a ser menos.
1: Me gusta esto, ¿eh? Es así como cadencioso, está sí, chulo, muy chulo.
0: Está muy bien para esta hora de la mañana. Sí. Este tema era número uno en las listas de música hace 10 años, se titula Don't Let Me Down, del grupo The Chainsmokers.
1: Pues este no lo conocías, es que me viene estupendo, Bea, para conocer un grupo más, una sintonía más, una musiquita.
0: Pero si te y suena, bueno, ¿verdad? Este tema.
1: El tema me suena, sí, pero en realidad este grupo, el nombre así, no me acordaba yo del nombre.
0: Bueno, hace ya 10 años de esto, ¿eh? Fíjate, es que pasa el tiempo rápido.
1: Muy chulo, muy chulo. Pues nada, nos quedamos con esta musiquita y aquí te esperamos mañana otra vez. Bueno, aquí o no sabemos en qué momento del tiempo.
0: Exactamente, y en qué lugar del mundo.
1: Ala, ahí te dejo viajando por el espacio y por el tiempo. Gracias,
0: hasta mañana.
1: Hasta mañana.

0: Es que no podíamos evitar hoy empezar así con estos ritmos que nos llegan desde Plasencia, desde este martes mayor. Por lo que, en primer lugar, me van a perdonar el resto de compis, pero hoy tengo que empezar saludando a nuestra Esperanza Rodríguez. Buenos días en Plasencia.
1: Hola, ¿qué tal, Nuria? Buenos
0: días. ¿Cómo está el ambiente? ¿Se van ya colocando esos puestos y demás? Porque todavía no empieza, oficialmente es un poquito más tarde, pero ya habrá un poco de movimiento, ¿no, Espe?
1: Sí, en la Plaza Mayor de Plasencia ahora mismo es como un martes de cualquier semana del año,
0: sí, donde se está mercado, ¿no?
1: Montando sí, los puestos de frutas y verduras. Ojo, porque yo he detectado huecos igual vienen más tarde, me decía ahora el dueño de un bar, digo, pues es que ya a estas horas y no han venido, porque suelen llegar pues eso a las 5 de la mañana,
0: es el madrugador para estar listos y preparados.
1: Y he notado huecos, no, ahí lo dejo, no pasa nada.
0: Igual hay alguno un poco dormiliqui que dice, bueno, como cambia también un poco la realidad, están todos esos de frutas y verduras, sí, habitual, a lo mejor hay un puesto un poco diferente y este nos habla ahora.
1: Y bueno, los puestos de artesanía, ya claro, donde ya anoche hubo muchísima gente, ayer tarde y por la noche, pues están ahora de momento todavía cerrado. La apertura oficial es a partir de las 9 de la mañana, pero vamos, bastante antes ya, bueno, de aquí a un ratito ya empiezan a quitar telas, toldos y demás y abrir los puestos de artesanía. Bueno, y ahora os cuento un poco lo que hay esta mañana.
0: Ahora nos cuentas, nos cuentas, porque hemos tenido que empezar inevitablemente. Hoy es que todos miramos a Plasencia en este martes mayor, pero tenemos que mirar también a Badajoz porque tenemos nueva incorporación de nuestra compi Nina Flores. Bienvenida.
2: Buenos días.
1: Bienvenida, Nina.
0: Oye, ¿qué tal? ¿Has descansado un poquito, más o menos?
2: Bueno, tú sabes. los horarios estreses son diferentes, en fin. Sí, que no, no he madrugado yo tanto en vacaciones.
0: Hombre, claro, es que no, es que eso sería ilegal. Eso es ilegal, lo de madrugar en vacaciones, sobre todo para nosotros que lo hacemos el resto del año. Por favor, un poquito de por favor. Bueno, pues esperamos que vaya muy bien este retorno para nosotros, desde luego que nos encanta escucharte. Vamos a saludar también, aquí tengo en Mérida a María Díaz, buenos días.
3: Hola, muy buenos días. Para Nina, de días poco, ¿no? O sea, de buenos poco y de días mucho, pero lo digo mal.
0: Yo digo, está muy bien, eso. Bueno, yo lo mismo, digo lo mismo, que no podría reproducirlo, pero me ha gustado, ¿eh? Estas frases redondas que
2: nos
0: ayudan.
2: Por lo menos no me he encontrado con algún inconveniente que creo que tuvieron por aquí ayer.
3: Sí, ayer.
2: Todo normal, así que...
0: Es verdad, bien, esos fuegos, ya nos hablaba Cristian, que decía, Dios mío, estaban alertados. No ayer, sino la tarde anterior. Pero bueno, ahí ha quedado. Espero que
2: funciona,
0: no haya más sustos.
2: Está bien. En su sitio.
0: Además, nuestra María se está haciendo especialista en fuegos. Allá donde hay, allá va corriendo para luego contarlo. Esperemos que no tengas que correr mucho, compañera, por el bien de todos.
3: Esperemos que ya se haya terminado.
0: Por el tuyo y por el resto. Bueno, tenemos que saludar en Cáceres también a Charo López. Buenos días.
4: Hola, buenos días.
0: Bueno, es que si no, oye, hemos cumplido con la tradición de saludar a todo el mundo. Y Nina estrena llegada y nos pone una musiquita. A ver qué pone.
2: Un clasicazo.
0: A ver.

0: Bueno, bueno, es que esa voz, hay que decir, ¿no? Que a veces olvidamos esos temazos que tenemos ahí en los grandes clásicos, Nina, pero está bien de vez en cuando recuperarlos, ¿eh?
1: Sí, sí. Vamos a escucharlo un poquito.
0: Vamos a escuchárselo. Quiero

0: Volverá, es verdad.
1: Pues a ver si todavía me quieren nuestros oyentes.
0: Nosotros
1: hombre,
0: te queremos con el corazón, los oyentes, estoy bueno, segurísima de sobra, que también.
2: Pero vamos
0: hombre.
2: A ver, ¿cómo vas a poner eso en duda, Nina?
0: Total, además, ella que se va a todos los fregados, con todos los niños, con los mayores, con las actividades que hay, los sucesos, los juicios. No digo nada.
1: Pues venga, con las pilas cargadas para Beguín de Beguín.
0: Vamos a Beguín de Beguín por Badajoz, a ver qué tenemos hoy.
1: Pues vamos con algunos planes. Confieso que vengo un poco despistada porque no he andado por Badajoz, pero bueno, me voy a poner el día rápidamente. De momento propongo dos exposiciones, así que vamos al Museo de la Ciudad, que sí sé que ya ha reabierto.
0: Muy bien, ahí está fresquito.
1: Exactamente, tenemos Pinceladas de nuestra tierra. Es una exposición, son 50 pinturas de técnicas diferentes, óleos, acuarelas, plumillas, sobre lugares conocidos y entrañables de la ciudad de Badajoz, parques, plazas, ríos. ¿Quién es el autor? Pues Ramón Fernández, que fue un pintor pacense autodidacta y bueno, pues ahí podemos ver un recopilatorio de su obra. Esos de momento de lunes a viernes, muy bien, de 9 a 2 de la tarde. Y luego en Montesinos 22, tenemos también otra exposición de otra artista autodidacta, en este caso una mujer, María Ángeles Martín. Se titula El huerto de Ronsard. Ella la técnica que utiliza es un constante, dice, experimentación formal, y se inspira en la cultura prehistórica, en el informalismo pictórico y en formas orgánicas, con lo cual vemos una serie de pictogramas de dibujo esquemático y minucioso con resonancias primitivas, y podemos verlo de lunes a viernes de 10 a 2 y aquí también por la tarde de 6 a 9 y media hasta el 29 de agosto tenemos tiempo.
0: Pues sí, habrá tiempo de ver y de descifrar qué son esos huertos tan especiales con viajes en el tiempo, como estamos viendo que tanto nos gustan. Esto es por Badajoz con Nina Flores. Nos vamos de nuevo a Plasencia a ver qué tenemos ahí por Plasencia, Esperanza.
2: Pues lo decíamos el martes mayor, ya que con inauguración hoy, día grande, a partir de las 9 de la mañana, que es cuando está previsto que abran los mercados de artesanía, que están situados entre la Plaza Mayor, en el recorrido pues por las plazas de la Catedral, Calle Blanca, hacia San Nicolás y Parador, Santo Domingo. Todo eso, bueno, pues más de 100 puestos de artesanos y artesanas, sí. No solo de Extremadura, también llegados de otros lugares de España, también de Portugal. Bueno, hay artesanía, insisto, frutas y verduras en la Plaza Mayor, como siempre, y otros productos de alimentación. Yo, por ejemplo, compro ahí el bacalao, este, no, hombre, el salao,
0: sí,
2: ¿no?
0: Sí,
2: el,
0: que suelen traer, el, para luego hacer esas sopas, sí, sí, que son una maravilla, mamá, te quiero.
2: Uh-huh. Y te quiero ir. Yo para el bacalao dorado, por ejemplo, también.
0: Está bien.
2: Sí, sí. Bueno, pues quedan pocos hortelanos y hortelanas ya en los martes y los viernes, ¿no? En la Plaza Mayor de Plasencia, pero aún los hay. Por ejemplo, siempre cito a Aurelio, que es el que mayor producción de tomates, pimientos, berenjenas y melocotones vende, que se instala, fijaos, a finales de junio y luego pues ya hasta octubre o por ahí, nada más que vende esos productos que os acabo de
0: mencionar. Pues ya le buscaremos para los tomatitos, que es buena época.
2: Aurelio de El Batán, sí, bueno, sí, hemos hablado bastantes veces con él. Bueno, luego ya empiezan los talleres a partir de las 10 de la mañana, talleres de gorra de monte hermoseña, de bordados y elaboración textil, taller de esparteros, bueno, pues son las principales actividades de esta mañana. Por supuesto, el concurso de tamborileros, que no falta, que ese es a las 9 de la mañana y es el que pone la banda sonora, ¿no?, al martes mayor de Plasencia. Hace una temperatura fantástica.
0: Es que fantástico, vamos a tener, habrá que irse a disfrutarlo.
2: 20 grados a partir de las 9 de la mañana, que eso es para pasear el mercado de artesanía de forma cómoda y sin agobios. Y luego ya, bueno, aparte de la entrega de premios, de los diferentes concursos, hay novillada esta tarde, sin picadores, a cargo de alumnos de la Escuela de Diputación de Badajoz. Y bueno, esta mañana las calles van a estar llenas también de folclore, de música tradicional, con el grupo de la tercera edad Mayorga, el grupo de la tercera edad Sol Salir, y bueno, tamborileros también de Santiago Béjar.
0: Sin fin de actividad, lo mejor es además, ir y verlo en su hábitat de esperanza.
2: Es una gozada cómo se forman los corrillos ahí en torno a, es que a esos grupos.
0: Eso es lo mejor, grupos, habrá que ir y disfrutarlo, como decimos, en ese martes mayor, disfrutar de todas estas actividades que tenemos por Plasencia Esperanza. Muchas gracias. A la una te volvemos a escuchar un poco. Venga, con más actividad. Okay. Y en Mérida tenemos a María Díaz. Cuéntanos, María, ¿qué tenemos
3: pues
0: hoy?
3: En Mérida podemos irnos de exposición, todo relacionado con la dramaturgia. Hasta final de mes, en la sede del Festival de Teatro Clásico, podemos visitar Teatros de Pedro Cano. Son 16 acuarelas de gran formato que cuentan la historia de otros tantos teatros a través de imágenes de la antigüedad clásica. La definen como una especie de odisea artística a través de algunos de los yacimientos griegos y romanos más significativos de todo el Mediterráneo. Uh-huh. Y traigo otra propuesta más de Te Apetece Teatro, que continúan sus representaciones complementarias, eso sí, al festival. Esta semana, hasta el 7 de agosto, en el Templo de Diana, es el turno de Caronte, la rebelión de las almas, una comedia que plantea una pregunta. ¿Qué ocurre cuando el poder económico cruza las puertas del Hades y se establece como norma? Las almas van a tener que decidir si se someten a la ley de la moneda o se enfrentan al olvido.
0: Bueno, pues ya veremos si se someten o no se someten. Ahí lo veremos en el Templo de Diana con Te Apetece Teatro.
3: A las 9:30 y la entrada son 6 euros.
0: Pues
3: ahí lo dejamos.
0: Mira, hay que disfrutarlo. Ya vemos que hay muchas propuestas de unas y otros. Y vamos a ver qué tenemos por Cáceres, Charo López.
4: Pues mira, aquí en Cáceres, en la Biblioteca Pública, comienza este martes el taller de ajedrez que se suele celebrar en el mes de agosto. Va dirigido a personas mayores de 6 años, pensada tanto para los que quieren aprender como para los que quieren perfeccionar un poco o mejorar su nivel. Cada jornada va a haber dos grupos, de 11 a 12 para aprender las reglas, los movimientos, y de 12 a 1 para quienes quieren ya mejorar la estrategia y la técnica.
0: Que ya conocen un poquito, sí, sí.
4: Efectivamente. Entonces las sesiones comienzan hoy, el día 4, y se van a celebrar también el día 11, el 18 y el 25 de agosto. La entrada es libre hasta completar aforo. Y pues es una excelente oportunidad para descubrir o para perfeccionar el juego de
0: me gusta, me gusta. Esto siempre es importante porque además luego podemos practicarlo en casa. Y mira, ya que estamos repasando muchas propuestas y que hemos estado en ese martes mayor, hoy vamos a pillar algún gazapito para irnos de fiesta.
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0: Y es que cuando estamos de fiesta, pues todos nos emocionamos, nos ponemos especialmente cariñosos. Mira, hasta los reyes.
8: Tanto don Juan Carlos como doña Sofía se les veía relajado. Acariciaron a los animales expuestos y a sus criadores.
0: Toma ya, acariciar a todo el mundo. Le dio por acariciar y venga a acariciar aquí, venga a acariciar allá. Ya no hacían miramientos. Bueno, hay que tomar un poquito de precauciones. Ojo, cuidado.
9: Además, primera jornada de la Feria de Tomares tras comenzar anoche con el alumbrado. Este año se mantiene el puto punto violeta. El puto punto violeta. 87.
0: Por Dios, hombre, que esto. No sé si es que no le gustaba mucho el punto violeta. Estamos repitiendo aquí el punto violeta. En fin, esto es lo que pasa con las fiestas, con las.

0: Parejas se nos confunden y nos terminamos inventando un poco, ¿verdad, Juan?
1: Un homenaje a las Salmibanquis Trotamundos y héroes de carne y hueso y su teatro ambulante.
0: Salmibanquis o algo así, no sé, bueno, lo que sería ese. Es que claro, hablamos mucho, leemos mucho, algunas palabras se nos van atascando a lo largo del día. Es que claro, y no sé si os pasa a vosotras, compañeras, a mí me pasa que a veces digo cosas y luego no me acuerdo, hasta que alguien me dice, ¿has dicho no sé qué? Digo, yo he dicho eso,
2: ¿seguro? Repetirlo dos o tres veces, sí,
0: anda, despedirse, madre mía, por ejemplo. Bueno, chicas, pues esperemos que tengamos un día estupendo, sin equivocaciones, o sí, que haya muchas para que luego podamos coger aquí y nos reímos un ratito. Que tengáis un martes estupendo, muchísimas gracias.
2: Buen
0: y Nina,
2: día.
0: Bienvenida, un besito grande.
3: Gracias, adiós.
0: También a Esperanza, a María y a Charo, un besito para ellas y para todos ustedes. Adiós.

0: Son las 8 de la mañana.
1: 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Luis Moral.
0: Buenos días, ya está en vigor el decreto que acelera la aprobación del planeamiento de promoción de vivienda pública en Extremadura. Así se podrá activar suelo de manera más ágil o sustituir la licencia de primera ocupación por una declaración responsable. De esta forma se reducen los engorrosos trámites.
2: Impulsamos un decreto ley muy ambicioso para aumentar la capacidad de suelo disponible, reducir los tiempos de tramitación y acelerar la construcción de vivienda protegida y asequible en nuestra comunidad autónoma.
0: También desde hoy las licencias municipales de la venta ambulante en nuestra región durarán 15 años. En cuanto a incendios forestales, estabilizado el que se declaraba ayer en la Sierra de Arroyo de San Serván, ya ha decaído el nivel 1 de peligrosidad y sigue mejorando la situación del fuego de Casas de Millán. Empieza ahora la evaluación de daños.
3: Un poco dantesca al entrar en el pueblo, muy triste. Y cuando miras a la sierra, pues eso, todo quemado, una imagen tristísima.
0: En esa zona ya ha comenzado a volver el agua potable, pero allí continúan dos cisternas para atender cualquier posible necesidad.
4: Continúan en sus ubicaciones y continuarán hasta recuperar la normalidad del servicio.
0: En otros puntos del país sigue preocupando el incendio de Senet en Lleida. También los de la región del Ática, en Grecia, estos últimos avivados por el viento y el calor. Y en nuestra comunidad, atención a este dato, en julio hubo 50 muertes atribuibles a las altas temperaturas. 2026 fueron en toda España. En la previsión del tiempo, sin variaciones significativas en los termómetros en nuestra comunidad. Jesús Teniente.
5: Muy buenas, Luis, ¿qué tal? Bueno, no tenemos muchos cambios en los termómetros. Tenemos cambios hoy en el cielo, va a estar mucho más despejado que ayer, que fue un día más nuboso incluso. Por la mañana, a esta hora estábamos hablando ayer de unas precipitaciones, de algunas precipitaciones, hoy ni mucho menos eso, lo que sí que tenemos son algunas nubes bajas hacia el sureste de Badajoz, también en puntos de la raya, en el sistema central, nubes que por supuesto van a desaparecer, ya lo están haciendo muy rápido, y darán paso a un día despejado con cambios en el cielo, porque no tendremos nubes, pero sin cambios, como tú estabas comentando, en las temperaturas máximas, porque las más altas estarán entre los 33 y 35 grados, esos 35 con probabilidad que se alcancen como ayer en poblaciones de Las Vegas Bajas del Guadiana y también en el Campo Nañol. Serán las zonas con más calor, en el resto por debajo, y si hablamos ya de zonas altas de Ambrós, Jerte, La Vera, Las Villuercas, Los Ibores y Tentudía, en esas zonas altas de esas comarcas, ahí bajaremos de los 31 y los 32 grados. No será un día de excesivo calor para ser la primera quincena de agosto y será un día de viento flojo de poniente, aunque al final del día las rachas sí pueden ser un poquito más altas en el centro y el oeste de Extremadura.
0: Gracias, compañero. En las carreteras, dos accidentes de tráfico dejan otros tantos heridos menos graves en Valverde de la Vera e Higuera de Vargas. En el campo ya está en marcha la vendimia en Tierra de Barros, que se ha adelantado por el calor. Los viticultores prevén una cosecha de gran calidad. Y el gobierno tendrá que reubicar en la península a los menores migrantes llegados a Ceuta. Tendrá que ser en un plazo de 15 días.

0: días. En esa ciudad solo hay oficialmente 29 plazas, pero ahora tienen allí 860 menores migrantes bajo su tutela. El CNI dice que avisó varias veces al interior del riesgo de una entrada multitudinaria. El ministro Ander Marlaska lo niega y la titular de defensa, Margarita Robles, señala a Marruecos.
1: Que yo le pido al gobierno de Marruecos que investigue y llegue hasta el final para saber lo que pasó en esos movimientos que ha habido en las redes.
0: Es martes 4 de agosto, el día trae más noticias que avanzamos en titulares con Juan Carlos Blasco.
2: Un empleado de una finca de Valdeotoa denuncia que dos hombres le maniataron y le retuvieron contra su voluntad en la mañana de este lunes. Y la audiencia de Badajoz condena a dos hombres a 1 año y 9 meses de prisión por estafar a un amigo con una discapacidad mental.
0: Desconectar el termo, apagar el router o vaciar el frigorífico antes de irnos de vacaciones no solo protege nuestro bolsillo, también la seguridad del hogar. La Unión de Consumidores de Extremadura recuerda que el consumo fantasma supone hasta el 11% de la factura de la luz y alerta del riesgo de incendios si dejamos aparatos en stand-by.
2: El eclipse solar del día 12 de agosto coincidirá con las Perseidas, la lluvia de estrellas conocida como Lágrimas de San Lorenzo. Ambos espectáculos astronómicos podrán contemplarse desde diversos enclaves de Extremadura, una región privilegiada en cuanto a la observación del cielo.
0: Donald Trump avisa a Irán, tras retomarse las negociaciones, de que solo tiene dos opciones: acuerdo o rendición total. El presidente de Estados Unidos tilda de hipócritas a las autoridades iraníes tras desmentir el inicio de conversaciones con Washington. Y conocemos ya algunas de las claves informativas de esta jornada. Beatriz Rosado, buenos días.
3: Buenos días. A las 9 de la mañana conoceremos los datos del paro del mes de julio. Por eso estarán con nosotros para valorarlos Maricruz Lara, secretaria de Formación y Empleo de Comisiones, y Javier Peinado, secretario general de la CREX. Pero también estaremos en el Valle del Jerte porque termina la campaña de la cereza y vamos a hacer balance con Mar Palacios, que es directora técnica de la Denominación de Origen Protegida Cereza del Jerte. Por lo demás, el delegado del Gobierno estará en la 5, en uno de los puntos donde la DGT pone en marcha una nueva campaña de seguridad. La directora del Instituto de la Juventud de Extremadura va a intervenir esta mañana en el campo de voluntariado de yacimiento arqueológico de Mérida. Y ya por otro lado, la Unión va a informar sobre el estado de las cunetas de las carreteras. Por último, la Diputación Pacense presenta una nueva edición de la recreación de la batalla de Tentudía.
0: En cuanto a cómo amanecen las principales ciudades de nuestra comunidad, iniciamos el recorrido en Badajoz. Nina Flores.
4: Buenos días, tenemos 19 grados a esta hora. La previsión es que nos quedemos en 32 de máxima. En crónica local, adjudicada provisionalmente la obra para terminar la piscina de la margen derecha. Lo hará una UTE formada por empresas andaluzas con una inversión de casi 12 millones de euros y un plazo de ejecución de 20 meses.
0: Continuamos el recorrido en Cáceres, Charo López.
5: Buenos días, hasta ahora tenemos unos 17 grados de temperatura y cielo despejado. Y en local, el equipo municipal de gobierno ha dado un nuevo paso en la rebaja de impuestos con los expedientes para modificar las ordenanzas fiscales reguladoras del impuesto sobre bienes inmuebles y el impuesto de circulación.
0: ¿Cómo están las cosas en Mérida, María Díaz?
6: Buenos días, en Mérida los termómetros oscilarán hoy entre los 19 y los 33 grados. Y en crónica local, la Junta destina una subvención directa de más de 100.000 euros al centro asociado de la UNED en la ciudad. El dinero financiará las tutorías y actividades docentes de sus enseñanzas a distancia.
0: Y cerramos ronda en Plasencia. Esperanza Rodríguez.
7: Buenos días. Buenos días. Sí, el termómetro marca 17 grados. La máxima esta tarde será de 34. Plasencia celebra ya su martes mayor, una fiesta de interés turístico regional que arrancó ayer con el mercado de artesanía y la actuación de Dasul, pero que hoy vive su día grande este año. Se suman más de un centenar de puestos y talleres de oficios tradicionales.
0: Pues que disfruten todos los placentinos de esta señalada fecha. Señaladas fechas también son los derbis. Y los equipos extremeños de fútbol de Primera Federación intentan animarlos, José Antonio Reina.
8: Así es, Luis. Los clubes extremeños de Primera Federación, Mérida, Cacereño, Extremadura y Coria, se unen para propiciar un gran ambiente en los derbis. Las entradas para las aficiones foráneas costarán 15 euros. Asimismo, cada club se asegura tener un mínimo de 2.000 entradas para sus seguidores en sus derbis como visitantes. El Coria se sumará al acuerdo una vez acaben las obras de ampliación que está ejecutando en su campo de la isla.
0: Vamos a acercarnos a conocer cómo se transita en estos momentos por los viales extremeños. DGT, Daniel González.
9: ¿Qué tal? Muy buenos días a esta hora. La situación no está complicada en las carreteras extremeñas, donde se circula con bastante normalidad en la red viaria principal y también en la secundaria. Mucha prudencia, eso sí, en la autovía A66 en los entornos de Calamonte, provincia de Badajoz, al igual que en el tramo ya de Los Santos de Maimona y también Fuente de Cantos hay unas obras de mejora de la calzada que pueden complicar estos puntos a lo largo de la jornada.
0: Miguel Ángel Díaz está a los mandos técnicos. Laro Nieto, una mañana más, se ocupa de las tareas de producción. 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
0: Más facilidades para promover la vivienda pública en Extremadura. Hoy ha entrado en vigor, al publicarse en el DOE, el decreto que acelera la aprobación del planeamiento, permite activar suelo con más rapidez o sustituir la licencia de primera ocupación por una declaración responsable. Se acortan así tiempos para que las promociones lleguen antes a las poblaciones. También a partir de hoy, las licencias municipales de venta ambulante en nuestra región durarán 15 años, Juan Carlos.
2: Ese primer decreto que dices, Luis, responde a la dificultad para acceder a una vivienda en Extremadura y reúne varias medidas destinadas a aumentar la oferta pública y agilizar su puesta en marcha. La norma reduce los plazos en modificaciones del planeamiento cuando no requiera evaluación ambiental ordinaria y amplía la coordinación entre administraciones. El texto contempla acciones concretas como más seguridad jurídica para los ayuntamientos cuando cedan suelo a las administraciones o la creación de la figura de vivienda dotacional pública. Lo detallaba el consejero de Presidencia, Abel Bautista.
11: Impulsamos un decreto ley muy ambicioso para aumentar la capacidad de suelo disponible, reducir los tiempos de tramitación y acelerar la construcción de vivienda protegida y asequible en nuestra comunidad autónoma.
2: Y a partir de hoy, martes 4 de agosto, las licencias municipales de venta ambulante en Extremadura tendrán una duración de 15 años, con una única prórroga adicional también de ese mismo periodo de tiempo. Este otro decreto facilita la continuidad de la actividad y homogeneiza criterios municipales. Además, adapta la regulación autonómica de las cámaras de comercio a la legislación básica actual, estatal.
0: En Arroyo de San Serván, a última hora de la tarde de este lunes, quedó por fin estabilizado un incendio forestal que afectaba a esa sierra. Llegó a activarse el nivel 1 de peligrosidad por su cercanía a viviendas aisladas, pero los medios aéreos y terrestres atajaron el fuego. En la zona seguían trabajando unidades de bomberos forestales terrestres con 45 efectivos. También, mientras lo permitió la luz del día, dos helicópteros y un avión. Se desalojó incluso la piscina municipal para facilitar a esos medios aéreos el acceso al agua.
12: Primero nos habían dicho que no teníamos que salir del agua y está por la zona del bar y del merendero. Y después ya ha venido, cuando ha venido el otro helicóptero, pues ya nos han echado del recinto.
13: Esto ya no es el primer año, sino hace muchísimos años que está pasando esto. Entonces, claro, es una pena.
14: No hemos podido bañar. Han dicho que nos saliéramos con todo, que iban a llegar los helicópteros. Y entonces hemos visto cómo llenaban los helicópteros los pelos de punta.
0: En cuanto a otro fuego que ya se daba por estabilizado hace horas, el de Casas de Millán, ahora empieza una nueva fase, que es la de la evaluación de los daños.
2: Ese fuego se quedó a tan solo 11 kilómetros y medio del Parque Nacional de Monfragüe y obligó a evacuar de forma preventiva Casas de Millán y Grimaldo, unas 800 personas, como les hemos contado aquí. Tras un fin de semana de mucha tensión en los vecinos, ya de vuelta a sus casas, hay que revisar las pérdidas.
15: Por ejemplo, de las afueras del pueblo se les ha quemado tipo cocheras que tenían para meter cosas. Ahora es cuando lo ves que está fatal, porque ahora es cuando lo estás viendo.
16: Un poco dantesca al entrar en el pueblo, muy triste, muy triste. Y cuando miras a la sierra, pues eso, todo quemado, una imagen tristísima.
2: Toca reponerse y poner cifras a los daños. En ello trabaja ya el Ayuntamiento de Casas de Millán. Esta semana, además, se va a desplazar una unidad móvil de la Guardia Civil para canalizar todas las denuncias y agilizarlas. Mientras, medios del Infoes continúan en tareas de refresco del perímetro y la Guardia Civil mantiene la vigilancia ante posibles reactivaciones. José Antonio Bayón es el director general de Prevención y Extinción de Incendios Forestales de la Junta.
17: En su inmensa mayoría lo que están haciendo es vigilancia activa post-incendio. Están vigilando a ver si hay algún humo o algún rescoldo que ellos deban rematar. Con maquinaria pesada se está reforzando alguna línea de control que todavía nos queda por terminar de fortalecer y fundamentalmente eso, atentos a que cualquier posible reactivación sea controlada rápidamente.
2: Esas llamas, además de dejar un paisaje desolador, afectaron al suministro de agua potable en Casas de Millán y Mirabel, que pudieron recuperar esta pasada tarde tras las primeras reparaciones, que todavía van a continuar hoy martes. El consorcio Más Medio instaló allí dos cisternas. La Diputación de Cáceres estudiará fórmulas de colaboración para contribuir a la recuperación de zonas afectadas y facilitar que ambos municipios puedan volver a la normalidad lo antes posible.
0: Y en el resto de España, Juan Carlos, el incendio que más preocupa sigue siendo el de Senet, en la provincia de Lleida.
2: Aunque las lluvias de últimas horas han favorecido una evolución más positiva, los equipos de extinción mantienen la vigilancia ante el riesgo de cambios bruscos provocados por las tormentas. Los bomberos de la Generalitat de Cataluña tuvieron que confinar preventivamente una zona de unas 2.400 hectáreas de alta montaña y también pidieron a los excursionistas que abandonaran el área, mientras continuaban los trabajos en un terreno de difícil acceso donde las llamas han afectado ya a más de 70 hectáreas. También bajo seguimiento están varios fuegos y focos activos en Andalucía, especialmente en el entorno de Algeciras, así como la Comunidad Valenciana y Murcia.
0: Y en Europa, en Grecia, los servicios de extinción siguen luchando contra varios fuegos en la región del Ática, al oeste de Atenas, favorecidos por el viento y el calor. Se vive allí una situación que ha obligado a evacuar zonas habitadas y mantiene al país en alerta. Las autoridades helenas advierten de que las condiciones meteorológicas dificultan el control de las llamas.
2: Y mientras el Reino Unido sufre una inusual falta de lluvia, más de la mitad de Inglaterra se encuentra ya oficialmente en situación de sequía tras uno de los meses de julio más seco desde 1908. La situación afecta especialmente al sur del país, con problemas en condados de Hampshire, Dorset o la isla de Wight, donde han aumentado las restricciones de agua, que no se puede regar, por ejemplo, los parques. También baja el caudal de los ríos y crece, por lo tanto, el riesgo de incendios.
0: Se han dado las circunstancias propicias para que esos incendios corrieran como la pólvora. Una de ellas son las altas temperaturas. Pues según el sistema de monitorización de la mortalidad diaria, el MOMO, el calor durante el mes de julio está asociado a 2.026 muertes en nuestro país, 50 de ellas aquí, en Extremadura. Son datos que duplican los fallecidos de hace un año. La mayoría de las víctimas atribuibles al calor son mujeres con un perfil de más de 65 años. Y las últimas horas dejan dos accidentes de tráfico en Extremadura con otros tantos heridos, ambos de pronóstico menos grave. Uno en el término municipal cacereño de Valverde de la Vera y otro en el pacense de Higuera de Vargas.
2: Sí, en Valverde de Leganés un joven de 27 años sufría un accidente de moto en el kilómetro 64 de la X-203. Los trasladaron con varios traumatismos al Hospital Campo Arañuelo de Navalvar de la Mata. Y en Higuera de Vargas, en el punto kilométrico 13 de la X-311, un vehículo colisionaba con una vaca. Su ocupante, otro varón de 37 años, presentaba un traumatismo torácico y otro lumbar, que requirieron un ingreso en el Hospital Universitario de Badajoz.
0: En sucesos, un trabajador de una finca de Valdevoto ha denunciado que fue maniatado y retenido contra su voluntad por dos hombres durante la mañana de este lunes. La Guardia Civil mantiene abierta una investigación para aclarar lo ocurrido y determinar si los hechos están relacionados con un robo u otro delito. Por ahora no hay detenciones. La víctima aseguró que los presuntos autores de estos hechos serían ciudadanos portugueses. Lo leemos en la edición digital del diario Hoy. Y la Audiencia de Badajoz condena a dos hombres a un año y nueve meses de prisión por estafar a un amigo con una discapacidad mental. Los acusados usaron su documentación para financiar de forma fraudulenta dos motocicletas a su nombre, falsificando su identidad y su firma. La sentencia ya es firme, les obliga además a indemnizar a la víctima con unos 20.500 euros y anula los contratos que lo convirtieron en deudor. Una tercera persona ha sido condenada por un delito de receptación. Y la Guardia Civil investiga a otro varón que habría abandonado a siete cachorros de perro en un contenedor de basura en el norte de la provincia de Cáceres. Un vecino alertó de lo que ocurría y consiguieron rescatar a los cachorros. Al supuesto autor de un delito de abandono y maltrato animal le localizaron más tarde.
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0: 8 y 16 de la mañana, en menos de 45 minutos, a las 9 vamos a conocer los datos del paro de julio en Extremadura, en un mercado laboral que terminó junio en mínimos históricos. Nuestra región contabilizó 60.535 desempleados entonces y rozó los 429.000 afiliados a la Seguridad Social. La encuesta de población activa del segundo trimestre confirmó la semana pasada que en la actualidad hay menos paro y más ocupación en nuestra comunidad que hace un año. Y el calor ha adelantado el inicio de la vendimia en la comarca de Tierra de Barros. Las lluvias del invierno han dado fuerza al viñedo, por lo que se prevé una producción similar a la del año pasado, que rondó los 2.600.000 hectolitros. Una buena campaña de la que se esperan vinos de excelente calidad, pero no tan óptima en el Cava, ya que en Cataluña hay mucho stock de la temporada anterior. Los precios, Juan Carlos, son también una incógnita.
2: Los remolques ya están entrando en las bodegas y en las cooperativas desde hace ya varios días y ahora se cosechan los racimos de macabeo por las altas temperaturas de julio y para que no suban su graduación alcohólica y mantengan su acidez correcta. Llovió en invierno y las plagas han respetado las vides, por lo que se espera una campaña algo corta, pero de excelente calidad. El responsable de vinos a granel de la cooperativa Viña Oliva es Javier García Díaz.
18: Campañas de producciones condiciones bajas como últimamente estamos viendo en Extremadura, pero de buena calidad. El campo, el comportamiento ha sido, no tuvimos las olas de calor del año pasado.
2: Una campaña que no será tan buena para la uva de cava por las altas existencias que todavía hay en Cataluña. Así opina Benito Durán, el gerente de la bodegas Cave de San José de Villafranca de los Barros.
19: Ahí, sobre todo en Cataluña, y claro, si hay de sobra no van a comprar cava para cava este año. Entonces vendrán muchas a la como vino para hacer vino de mesa o vino varietal, pero no de esa denominación de origen cava.
2: Las variedades autóctonas blancas como la pardina o la cayetana se recogerán dentro de 2 semanas más o menos. Aún es pronto para afinar cotizaciones, por lo que los precios siguen siendo una incógnita. En esta vendimia vuelve a faltar mano de obra, por lo que los agricultores han intensificado la mecanización de este proceso.
0: Y la superficie declarada como no cosechada en la PAC 2026 ya puede recolectarse, según la resolución que la Junta publicó en febrero. La medida afecta principalmente a las explotaciones de cereal y leguminosas acogidas al ecorégimen de cubiertas, que esperaban una referencia clara para acceder a las parcelas sin incumplir los requisitos de la campaña. Sepan también que a Extremadura van a llegar más de 33 millones de euros de la ayuda estatal para la compra de fertilizantes. La van a recibir más de 18.000 agricultores, incluidos en la primera lista de beneficiarios del Ministerio de Agricultura. La ayuda se aplicará sobre cerca de 600.000 hectáreas de cultivo, con 409.000 de secano y 189.000 de regadío, dentro de un paquete nacional de unos 495 millones de euros. Y la ganadería española encara una etapa difícil por la caída de los precios en buena parte de sus producciones en 2025 y 2026, pese a que cerró 2024 con un valor de producción, Juan Carlos, de 28.000 millones de euros.
2: Al menos el porcino mantiene el liderazgo exportador, especialmente en Asia, pero cotiza a la baja. También descienden los precios en sectores como el vacuno y la leche, mientras la avicultura destaca por sus elevados márgenes y el ovino caprino busca compensar la caída del consumo interno con más exportaciones.
0: Un apunte más, el gobierno adjudica por casi 865.000 euros la implantación de los planes de emergencia en las presas de Gabriel y Galán, Valdeobispo y Jerte, en la provincia de Cáceres, así aparece en el BOE. Los trabajos incluyen la instalación de equipos de telecomunicaciones y sistemas asociados a la vigilancia, comunicación y gestión de posibles incidencias para mejorar la capacidad de respuesta ante situaciones de riesgo. Y el pasado mes fue especialmente gravoso para nuestros bolsillos, el segundo julio más caro de la historia en el recibo de la luz. Según señala Facua, otra organización, la Unión de Consumidores de Extremadura, aconseja revisar nuestros electrodomésticos antes de salir de vacaciones, buscando precisamente reducir esa factura. Rocío Asensio.
20: Repasar los aparatos eléctricos que dejamos encendidos es un gesto sencillo que protege tanto nuestro bolsillo como la seguridad de la vivienda. Sobre qué es exactamente el consumo invisible nos da los detalles Lali Bermejo, portavoz de la Unión de Consumidores de Extremadura.
21: Pues el consumo fantasma es aquellos electrodomésticos que están consumiendo cuando no lo utilizamos. Y yo creo que todos en casa tenemos electrodomésticos con ese consumo fantasma. Algo tan habitual como puede ser el televisor con ese pilotito rojo.
20: Mantener estos dispositivos conectados a la red eléctrica sin supervisión durante semanas incrementa el riesgo de sobrecalentamiento, principalmente aquellos que se encuentran en stand-by.
21: Lo que sea con stand-by, el televisor, algún pequeño electrodoméstico como puede ser la cafetera, el microondas, bueno, pues vamos a aprovechar también para directamente desconectarlo.
20: Mantener la casa fresca sin disparar el consumo pasa por un buen aislamiento, bajar persianas, cerrar ventanas en las horas de más calor y desplegar toldos. Asimismo, combinar el uso del aire acondicionado con ventiladores permite mantener la confortabilidad, reduciendo notablemente el gasto energético durante los meses estivales.
0: Adenex, Greenpeace y Ecologistas en Acción Extremadura piden que se mantenga el calendario de cierre de la central nuclear de Almaraz. Tras analizar el informe del Consejo de Seguridad Nuclear, exigen al gobierno que no haya cambios, que cierren los reactores extremeños en 2027 y 2028, respectivamente.
2: Y lo hacen porque aseguran que hay un voto particular en ese informe que pone de manifiesto dudas técnicas sobre la evaluación de la continuidad. Apunta a la ausencia de una revisión periódica de seguridad y al aplazamiento de inversiones relevantes para ese concepto también. Deficiencias que pueden corregirse, pero que llevaron a uno de los consejeros, a Francisco Castejón, a emitir un voto particular del no respaldo a ese informe que se ha conocido. Adenes, por cierto, denuncia también falta de transparencia en la parada programada anunciada este lunes en la planta atómica extremeña por un problema recurrente en el sistema de válvulas de las bombas de refrigeración.
0: El gobierno deberá reubicar a centenares de menores que han llegado a Ceuta en la península y tendrá que hacerlo en los próximos 15 días. La ciudad autónoma tiene capacidad para 29 plazas, pero ahora alberga 860 menores censados bajo esa tutela autonómica. Recordamos que la ley de extranjería contempla la acogida vinculante y solidaria en contingencias migratorias extraordinarias. Save the Children dice que cientos de menores en Ceuta están fuera del sistema de protección.
2: Según el Ministerio de Juventud, ese traslado de menores migrantes a otros territorios debe efectuarse, como muy tarde, en 15 días naturales desde su registro e inicio del expediente por parte de la comunidad. El decreto ley se convalidó por unanimidad en el Congreso en abril del año pasado y la resolución de traslado debe notificarse en un máximo de 10 días naturales desde la propuesta. Una vez notificada, el traslado físico debe ejecutarse en 5 días. Preguntado por la situación de colapso de la Junta, dice sufrir en materia de acogida, el delegado del Gobierno, José Luis Quintana, lo niega. Son 107 menores los que ahora están acogidos y hay más capacidad.
1: Esos 107 menores no acompañados en toda la comunidad. Según nuestros datos, el total de plazas son 364. Entendemos que el sistema no está al límite. Eso es lo que entendemos y que no existe tampoco una situación de colapso. Pero además, los menores que vienen, vienen acompañados con financiación de la Administración General del Estado.
2: El gobierno cesaba a la funcionaria responsable de comunicación del Departamento de Seguridad Nacional por informar de la entrada de 49.000 inmigrantes en suelo ceutí. Fuentes del CNI indican que ese organismo dio varios avisos a Interior sobre el riesgo de una entrada multitudinaria en Ceuta. Interior lo niega. La ministra de Defensa, Margarita Robles, defiende la labor de los servicios de información e inteligencia del Estado y señala a Marruecos, al que hace la siguiente petición.
3: Que yo le pido al gobierno de Marruecos que investigue y llegue hasta el final para saber lo que pasó en esos movimientos que ha habido en las redes.
2: Las cifras oficiales hablan de momento de 74 ahogamientos en aguas españolas en su intento de acceder a Ceuta. Las organizaciones en el terreno hablan de 101. El antiguo hospital militar ceutí se ha habilitado como morgue para los cadáveres. Las calles están más vacías, pero aún cuesta a hablar de normalidad.
22: Con mucha tristeza y viendo que es mi ciudad, pues no es mi ciudad.
23: Me entristece salir a la calle, porque veo mucha injusticia, veo muchas gente con mucha necesidad, pasando muchísima hambre.
2: Varias ONGs denuncian que siguen sin comida ni ropa y con dificultades para acceder al agua potable. Niegan que los retornos estén siendo voluntarios y señalan las amenazas del ejército. CEAR también exige garantías humanitarias a las autoridades. Hoy martes habrá una reunión de urgencia de ministros de Interior para analizar la crisis en Ceuta después de que 22 líderes expresaran su preocupación por la situación en la ciudad autónoma.
0: El drama migratorio no cesa. En la jornada de ayer llegaron en total 88 migrantes en 4 pateras al archipiélago de las Islas Baleares. Momento ya de conocer otras noticias.
2: El Diario Oficial de Extremadura publica este martes los presupuestos de la comunidad para este año, que llegan a la cifra récord de 8.854 millones de euros. Es un 9,3% más que las anteriores. Estas cuentas refuerzan la financiación de la sanidad, la educación y los servicios sociales, aumentan las transferencias a los ayuntamientos e incorporan nuevas medidas fiscales. Entre las novedades figuran rebajas de impuestos y deducciones que, según la consejera de Hacienda, Elena Manzano, supondrá un ahorro de 43 millones de euros para los contribuyentes.
24: Que tiene efecto retroactivo desde el día 1 de enero todas esas medidas y que vamos a tener la tarifa más baja en el IRPF de toda España, situada para contribuyentes de en torno a 1.400 euros mensuales en los tipos más bajos de toda España. O sea, esta es una fiscalidad justa y progresiva.
2: Unos presupuestos extremeños que entrarán en vigor mañana miércoles.
0: La Junta convoca conciertos sociales para ampliar la atención a personas con discapacidad. Son 160 nuevas plazas y tratamientos en áreas de habilitación funcional y centro ocupacional. Todo para reducir las listas de espera en Cáceres y Mérida, creando 135 tratamientos de habilitación funcional y 25 plazas de centro ocupacional. En total costarán más de 2 millones de euros. Los servicios estarán vigentes entre el 1 de octubre y finales de 2029 y podrían renovarse hasta un máximo de 12 años.
2: Los trabajadores de la residencia El Cuartillo de Cáceres han vuelto a concentrarse para denunciar la falta de personal en el centro y reclamar a la administración una cobertura más ágil de bajas, vacaciones y ausencias. Los empleados aseguran que la escasez de efectivos está aumentando la carga de trabajo, dificultando la conciliación laboral y afectando la atención que reciben las personas mayores residentes. Entre sus demandas figuran un refuerzo estable de la plantilla y una mejor planificación de los recursos humanos.
0: El Hospital Camporaño lo renueva equipamientos de sus quirófanos y servicios de urgencias dentro del plan de reforma y modernización del centro, todo dentro de una inversión de más de 2 millones para mejorar la atención sanitaria y actualizar las infraestructuras.
2: La Junta inicia un plan de simplificación administrativa que eliminará la cita previa en los servicios donde no sea obligatoria, implantará una ventanilla única y creará un buzón para que ciudadanos, autónomos y empresas comuniquen trabas burocráticas. La reforma también establece el silencio administrativo como positivo, con carácter general, y limita a una sola vez la aportación de datos ya disponibles para la Administración.
0: La Universidad de Extremadura publicará en octubre el modelo de los exámenes de la PAU del próximo curso. Cambiarán para adaptarse a un modelo común en toda España. La institución pide tranquilidad a la comunidad educativa porque los cambios son sobre todo en la estructura.
2: Y fallece el cacereño Pablo Vázquez Vega, expresidente de Renfe y actual asesor del presidente del Partido Popular, Alberto Núñez Feijóo. Tenía 61 años. Desarrolló una amplia trayectoria en la administración pública, la economía y la gestión empresarial, ocupando cargos como subsecretario de Sanidad, presidente de Renfe e Ineco y director ejecutivo de FEDEA.
0: La deportista paralímpica Loida Zabala pide que no vuelva a presentarse su candidatura a la medalla de Extremadura tras no haber sido distinguida en la edición de 2026. Por otra parte, el Grupo Acción Social y Sindical muestra su pesar, su disconformidad por la no concesión de esa misma distinción a la educadora social Belén Cortés, asesinada en Badajoz. El eclipse solar del 12 de agosto no se verá en toda la península. Aquí en Extremadura sí, casi al 100%. Podremos disfrutarlo en la red de miradores y destinos Slash Starlight. Coincide además Diana Calderita en el tiempo con la lluvia de las Perseidas.
4: Estrellas fugaces y un eclipse solar que se podrán disfrutar en cielos tan limpios como los nuestros. El Monumento Natural de los Barruecos, el Mirador de la Memoria del Torno, Monfragüe, el Castillo de Montánchez, el de Reina o el Pantano de Alqueva son solo algunos de los lugares privilegiados para disfrutar de este fenómeno astronómico. Pero eso sí, para el eclipse hay que estar protegidos con las gafas homologadas. Carlos Javier Rodríguez, divulgador científico.
5: Como en el caso de Extremadura, que estamos entre más del 95% de eclipsado el sol, pero todavía, aunque haya un 1%, tenemos que estar protegidos.
4: Será una noche con un doble evento astronómico que tardará años en repetirse. La luna estará en fase nueva, por lo que no habrá nada de brillo en el cielo. La noche del 12 al 13 de agosto será completamente oscura y esto garantiza unas condiciones inmejorables para disfrutar de las Perseidas.
5: Por la noche no tendremos luna, tendremos luna nueva. Quiere decir que será una noche excepcional para poder ver las Perseidas.
4: Será una noche de emociones compartidas. Gracias a nuestros cielos limpios y horizontes infinitos, nuestra región se convertirá este 12 de agosto en un gran observatorio bajo las estrellas. Una cita histórica que nos invita a detener el tiempo, a levantar la mirada y a dejarnos cautivar por dos de los espectáculos más sublimes que la naturaleza puede ofrecernos.
0: Pues hemos llegado así a las 8:30 de la mañana. Seguimos contándoles noticias en Canal Extremadura Radio, también en Canal Extremadura Televisión. Ya está en vigor el decreto que acelera la aprobación del planeamiento de promoción de vivienda pública en Extremadura. Se podrá activar suelo de manera más ágil o sustituir la licencia de primera ocupación por una declaración responsable. A partir de hoy también las licencias municipales de venta ambulante en nuestra región van a durar 15 años. En los incendios forestales ya está estabilizado el de la Sierra de Arroyo de San Serván, de caída al nivel 1 de peligrosidad. Mejora la situación en el de Casas de Millán. Ha empezado la evaluación de daños. Están evaluando los daños de esas llamas. Vuelve el agua potable poco a poco a la zona, pero siguen allí dos cisternas para atender cualquier posible necesidad.
6: Continúan en sus ubicaciones y continuarán hasta recuperar la normalidad del servicio.
0: En Lleida preocupa el incendio de Senet. En Grecia, los de la región del Ática, avivados por el viento y el calor. Y en nuestra comunidad, en julio, hubo 50 muertes atribuibles a las altas temperaturas. Fueron 2026 en toda España. En las carreteras, dos accidentes de tráfico dejan otros tantos heridos menos graves en Valverde de la Vera e Higuera de Vargas. Y en el campo ya está en marcha la vendimia en Tierra de Barros, que se ha adelantado por el calor. Los viticultores prevén una cosecha de gran calidad. Sepan también que el gobierno tendrá que reubicar en la península durante los próximos 15 días a los menores migrantes llegados a Ceuta. En esa ciudad solo hay oficialmente 29 plazas, pero tienen allí 860 ahora mismo bajo su tutela. El CNI dice que avisó varias veces a Interior del riesgo de una entrada multitudinaria. El ministro Arne Marlaska lo niega y la titular de Defensa, Margarita Robles, señala a Marruecos.
7: Que yo le pido
3: al gobierno de Marruecos que investigue y llegue hasta el final para saber lo que pasó en esos movimientos que ha habido en las redes.
0: Hoy también son noticias, Juan Carlos, dos asuntos relacionados con sucesos y tribunales.
2: Sí, porque, por ejemplo, un empleado de una finca de Valdeboto denuncia que dos hombres le maniataron y le retuvieron contra su voluntad en la mañana de este lunes. Y la Audiencia de Badajoz condena a dos hombres a 1 año y 9 meses de prisión por estafar a un amigo con una discapacidad mental.
0: El eclipse solar del 12 de agosto coincidirá con la lluvia de estrellas conocida como las lágrimas de San Lorenzo. Podrán contemplarse ambos fenómenos desde diversos enclaves extremeños. La nuestra es una región privilegiada en cuanto a observación del cielo.
2: Y a partir de noviembre, Aspaz espera poder habitar ya las dos casas de Badajoz que destinará a residencias para personas con parálisis cerebral. La obra de esos chalés tiene el apoyo de la Diputación Pacense y ya ha terminado. Ahora se están amueblando y esperan el permiso del SEPAD en noviembre, como decimos. Allí residirán de manera permanente 8 usuarios, pero hay una quincena en lista de espera. Es una de las principales carencias que sufre el colectivo.
7: Otra de las prioridades es el apoyo a las personas con grandes necesidades de apoyo. Estamos partiendo de que la parálisis cerebral, con los avances médicos que hay, Esperanza Visa avanza un montón. Entonces ya están llegando usuarios que tienen 60 años.
0: Y la cripta de la Basílica de Santa Eulalia de Mérida ha reabierto tras una profunda remodelación de su centro de interpretación. Financiada con 80.000 euros la Junta, busca hacer más accesible y comprensible la historia de ese único enclave. El espacio tiene ahora nueva iluminación, paneles didácticos y recursos gráficos. El alcalde meritense es Antonio Rodríguez Osuna.
8: Con esto se completa ese circuito, digamos, turístico del entorno de la plaza de la Basílica de Santa Eulalia, en la que, como bien pueden ver ahí, también está la obra de la Freila, del CSI, que sigue y continúa con su obra, que va a permitir que este espacio sea un enclave muy importante, no solamente cultural, sino turístico.
0: Vamos ya a la actualidad local. En Cáceres, el equipo de gobierno da un nuevo paso en la rebaja de impuestos con el cambio de los expedientes para modificar las ordenanzas fiscales reguladoras del IBI, el impuesto de bienes inmuebles, y también del impuesto de circulación, Charo López.
9: Sí, una decisión que acerca la bajada de ambos impuestos al iniciarse la tramitación administrativa para hacer efectiva, por un lado, una nueva reducción del IBI. En esta ocasión, la modificación plantea reducir el tipo impositivo aplicable a los inmuebles de naturaleza urbana del 0,72% al 0,70%, así como fijar este mismo tipo para los inmuebles no residenciales con un valor catastral superior a los 350.000 euros que actualmente tributan al 1%. Por otro lado, el expediente del impuesto sobre vehículos supone una rebaja generalizada de las tarifas que beneficiará a la práctica totalidad de los propietarios de vehículos de la ciudad, una rebaja que será en buena parte de los vehículos entre el 30 y el 37%. Rafa Mateos, alcalde.
11: Estamos demostrando que es compatible prestar mejores servicios públicos con una gestión eficiente de nuestros recursos municipales. Frente a quienes sostienen que cualquier mejora de los servicios pasa por aumentar la presión fiscal sobre las familias y sobre las empresas, en Cáceres estamos demostrando que existe otra forma de gobernar.
9: Unas medidas, decía el alcalde, que son posibles porque el ayuntamiento tiene unas cuentas saneadas y una gestión económica responsable.
0: En Badajoz, una unión temporal de empresas que forman dos compañías andaluzas. Vamos ahora a Plasencia, porque a Mérida concretamente, porque la Junta concede una subvención directa de casi 109.000 euros al Centro Asociado de la UNED, en la capital autonómica, para financiar en 2026 las tutorías y actividades docentes de sus enseñanzas universitarias a distancia. María Díaz.
12: Cursos de acceso, grados y el centro de idiomas, y se abonará en dos pagos. El centro deberá justificar los gastos antes de final de año y mantener la actividad prevista en su memoria académica. El importe de 108.588 euros se va a financiar con cargo a los presupuestos generales de la comunidad autónoma y permitirá cubrir los pagos al profesorado de los cursos de acceso y de los distintos grados impartidos en el centro. También incluye la financiación del Centro Universitario de Idiomas a Distancia. El pago se hará en dos abonos de más de 54.000 euros cada uno y la entidad deberá acreditar que está al corriente de sus obligaciones tributarias y con la Seguridad Social, justificar todos los gastos entre el 1 de enero y el 31 de diciembre y presentar toda la documentación antes del 31 de enero de 2027. La resolución establece además una comisión de seguimiento para supervisar la ejecución y resolver posibles ajustes en las actuaciones previstas.
0: Plasencia vive ya su martes mayor, fiesta de interés turístico regional que empezó ayer con el mercado de artesanía y la actuación de Da Soul, pero que hoy vive su día grande. Este año se suman más de un centenar de puestos y talleres de oficios tradicionales. Esperanza Rodríguez.
13: Más de 100 puestos de artesanía vuelven a vestir las calles de Plasencia entre la Plaza de la Catedral y Santo Domingo, una tradición que llega con novedades como los talleres en vivo de gorra de Montermoseña o espartería y el primer concurso de moda extremeña. Esta cita no solo celebra la tradición, sino que supone un impulso fundamental para la economía de toda la zona, reafirmándose como un potente motor económico no solo para la capital del Jerte, sino para todas las comarcas vecinas. Así lo destaca la concejala de Turismo de Plasencia, Belinda Martín.
14: Es un día muy importante, turísticamente hablando, por supuesto, ¿no? Porque evidentemente las cifras de turismo crecen estos días, pero al final es pues un guiño al comercio y, por supuesto, a nuestras comarcas, que sin ellas no seríamos lo que somos.
13: La ambientación festiva continúa durante toda la mañana con la música en directo de los grupos folclóricos. En paralelo se desarrollan los certámenes de artesanía, frutas y verduras. El punto final a este martes mayor llegará a la 1:30 de la tarde en el Salón de Plenos del Ayuntamiento, donde se darán a conocer los ganadores de los concursos y se entregarán las distinciones de esta edición.
0: Y nos vamos ahora sí a Badajoz, donde una unión temporal de empresas que forman dos compañías andaluzas terminará la piscina de la margen derecha del Guadiana. El ayuntamiento ha adjudicado la obra provisionalmente. Nina Flores.
15: Una obra que lleva parada más de 3 años. La nueva adjudicataria, la UTE, formada por el Grupo 21 y AFC Construcciones y Contratas, deberá terminarla en 20 meses a partir de la firma del contrato. Recordamos que cuenta con una inversión de casi 12 millones de euros y que se construirá una piscina climatizada y otra exterior. Se empezó a construir en 2019, después se paralizó y ahora han concurrido 3 empresas a la nueva licitación que se ha adjudicado al Grupo Andaluz. Y sobre otra piscina, la de la cubierta de San Roque, el Grupo Municipal Socialista denuncia que lleva casi 6 meses sin actividad, lo que, según su portavoz Silvia González, es una irresponsabilidad. Recuerda que se cerró el 10 de febrero por fallos en la instalación que regula la humedad.
16: El ayuntamiento ha respondido a nuestra denuncia confirmando que la piscina de San Roque seguirá cerrada hasta septiembre, aunque la nueva deshumectadora ya está instalada. Mientras se esperaba y se montaba la maquinaria, podían haberse realizado las tareas de mantenimiento. No era necesario terminar una cosa para empezar la otra.
15: Entiende que ha habido falta de planificación y mala gestión y pide una fecha concreta para la apertura.
0: Vamos ahora con nuestros pueblos, de nuevo con María Díaz. Empezamos con el Festival Folclórico de los Pueblos del Mundo. Un verano más va a recorrer 75 localidades extremeñas y 2 portuguesas. Cumple ya 39 ediciones.
12: Muy buenas, Luis. De nuevo, durante 15 días se van a convertir en escenarios de la cultura y el folclore, en una edición que va a contar con grupos locales y agrupaciones internacionales procedentes de 7 nacionalidades distintas, como Kenia, Chile, Indonesia o Kazajistán. Aunque el festival comenzó el pasado 31 de julio, la inauguración oficial tendrá lugar hoy. Pedro García es presidente de la Federación Extremeña de Folclore.
17: Será en Villafranca de los Barros, empezará sobre las 10 de la noche en la Plaza de Toros y, bueno, pues tendremos una representación de cada grupo, una actividad llena de emotividad, de espectáculo, de luz, de color, de ritmos.
0: Valverde de Leganés revive ya desde hoy la Fuga de la Diabla, fiesta de interés turístico regional que escenifica la lucha entre las fuerzas del bien y del mal.
12: Desde hoy martes hasta el domingo 9 de agosto, la localidad espera la visita de más de 10.000 personas con un programa que incluye rutas de terror, mercado artesano, pasacalles, desfiles infantiles y música en directo. El momento mágico de la fiesta llegará el sábado con la Fuga de la Diabla. Francis Conde, gestor cultural.
25: Pero viene acompañada de unos 300 o 400 personajes alrededor de ella, que, bueno, le da una visión y un pasacalle impresionante de fuego, todo oscura, la verdad que llama mucho la atención. Y el espectáculo en sí, pues ya es a las 11 cuando termina el recorrido en el auditorio municipal.
0: Y por último, Magacela se prepara para la 14ª edición de Magadieval, una recreación histórica que durante 3 días transforma ese municipio pacense en una villa medieval.
12: Mercado artesanal, trajes de época, cetrería en directo, demostraciones de oficios tradicionales, ambientación musical y teatral y visitas nocturnas guiadas al castillo son sus grandes bazas del 7 al 9 de agosto. La inauguración el viernes 7 de agosto a las 9 y cuarto de la noche, María José Benavides, diputada provincial.
26: Los visitantes podrán rememorar cómo se vivía en la Edad Media y cómo vivían las personas que poblaban nuestra comunidad. Un conjunto de actividades muy atractivas para que la localidad muestre el resto de encantos con los que cuenta, además de un motor que dinamizará su economía.
0: Vamos ya con la actualidad nacional e internacional. Isa Silva, ¿qué tal? Casilda, buenos días.
1: Buenos días, Luis.
0: Empezamos con las novedades. En el caso Zapatero, el expresidente del gobierno ha pedido al juez que limite el acceso de la UDEF a sus cuentas bancarias.
1: Sí, la defensa de José Luis Rodríguez Zapatero ha recurrido a la forma en que se está desarrollando la investigación económica de la UDEF en la causa sobre el rescate de Plus Ultra. No cuestiona que se analicen sus cuentas, pero pide que cualquier ampliación de la información bancaria requiera autorización judicial para evitar una investigación prospectiva.
0: Y salen a la luz más de una decena de correos electrónicos que demostrarían que el expresidente del gobierno y la exministra María Jesús Montero se habrían reunido hasta en 8 ocasiones.
1: Sí, según publica hoy el diario ABC, una docena de correos electrónicos revelaría una interlocución hasta ahora desconocida entre el expresidente José Luis Rodríguez Zapatero y María Jesús Montero, entonces responsable política de Hacienda, que era a su vez responsable orgánica del ente público que canalizó el rescate de la aerolínea Plus Ultra, la Sociedad Estatal de Participaciones Industriales. El periódico sostiene que esos mensajes reflejan al menos 8 reuniones entre ambos.
0: Y buenas cifras las que deja el turismo, Isa. El primer semestre del año deja otro récord turístico aquí en nuestro país. Son casi 46,6 millones de visitas y un gasto de 63.800 millones de euros.
1: Sí, el sector turístico de nuestro país sigue anotando cifras inéditas. Casi 46,6 millones de extranjeros visitaron España durante los primeros 6 meses, un 4,6% más que en el mismo periodo de 2025. Un mayor interés por nuestro país que también se reflejó en el gasto, que en la primera mitad del año alcanzó los 63.836 millones de euros, un 7% más que en ese mismo periodo durante 2025.
0: 149 personas ya han sido reconocidas como víctimas de abusos sexuales por parte de la Iglesia y se investigan otros 300 casos.
1: Sí, un total de 149 de los 450 expedientes en los que trabaja la unidad de víctimas del Defensor del Pueblo ya se encuentran en el proceso final por el que se reconoce su condición de víctima de abusos sexuales en el ámbito de la Iglesia Católica y se fija la reparación que corresponda. Es el primer balance que hace la unidad de víctimas del Defensor del Pueblo desde que entrase en vigor el pasado 15 de abril.
0: Y por otra parte, vamos a seguir contándoles que en Andalucía se han confirmado ya 2 nuevos casos del virus del Nilo en personas. Ascienden ya 16 los diagnosticados esta temporada.
1: Sí, los 2 últimos son infecciones leves, concretamente los casos se han registrado en Villamanrique de la Condesa y en Coria del Río. La mayoría de los 16 casos ya confirmados son de carácter leve y sin necesidad de un ingreso hospitalario. Se trata de una cifra que supera los registros de 2025, aunque según la Consejería de Sanidad, el incremento se explica porque este año se están contabilizando esos casos leves y el año pasado no se incluía.
0: En Estados Unidos, Trump asegura que Irán tiene su última oportunidad para firmar un buen acuerdo.
1: Sí, el expresidente de Estados Unidos, Trump, afirmaba este lunes que las conversaciones con Irán están en marcha en este momento y que son la última oportunidad que tiene Teherán para firmar un buen acuerdo. Sin embargo, el gobierno iraní niega que exista ese diálogo directo en estos momentos. Desde Teherán sostienen que sus contactos se limitan por ahora a conversaciones con Omán sobre el tránsito seguro por el estrecho.
0: No dejamos Estados Unidos. Primeros muertos en ese país por un brote de diarrea explosiva causado por lechugas contaminadas de ciclosporas.
1: Sí, las autoridades de Michigan han informado este lunes del fallecimiento de 2 personas como consecuencia del brote de ciclosporiasis transmitido a través de lechugas contaminadas con ese parásito que afecta a varios estados de Estados Unidos. Los 2 fallecidos presentaban problemas de salud previos que podrían haberse agravado con los efectos causados por la diarrea explosiva como deshidratación y debilidad muscular.
0: Y al menos 7 personas han muerto, 3 de ellas niños, al caer un dron de Ucrania en una playa de Rusia.
1: Sí, el impacto en una playa al sur de Rusia de este dron ucraniano ha causado este lunes al menos 7 muertos, 3 de ellos niños y cerca de 40 heridos. Las alarmas antiaéreas no se activaron, por lo que el ataque ha cogido desprevenido a cientos de familias junto al mar en pleno verano, según han informado los medios rusos. Se desconoce por el momento si el aparato cayó tras ser interceptado por las defensas antiaéreas rusas.
0: En Brasil, Lula da Silva ha presentado su candidatura por el Partido de los Trabajadores para las elecciones del próximo mes de octubre y terminamos, Isa, en Portugal, donde el precio de la vivienda se dispara. Comprar una casa en el país vecino cuesta ya de media 430.500 euros.
1: Sí, el principal factor es la escasez de oferta frente a la demanda elevada. Esto se suma al aumento del coste del suelo, la construcción y la mano de obra junto a la falta de trabajadores especializados. Las ayudas públicas al crédito para jóvenes con financiación de hasta 450.000 euros también han impulsado la demanda. El Fondo Monetario Internacional considera que alguna de estas medidas han contribuido a agravar los desequilibrios en el mercado de la vivienda.

0: Agosto está reñido con Baco y con Cupido.
1: Puede ser que el calor no enamore, pero lo cierto es que ha aflojado en las últimas horas y así va a seguir, Jesús Teniente.
2: Bueno, hemos empezado por debajo de los 18-19 grados en casi toda Extremadura del día, esas son las mínimas, y de ahí para abajo, y hoy las máximas se van a parecer mucho a las de ayer, vamos a llegar las más altas a los 35, que se darán, veníamos contando esta mañana, en la zona del Tajo, principalmente hacia la parte baja del Tietar y el Campo Arañuelo, y en las Vegas Bajas del Guadiana. En el resto nos vamos a quedar por debajo, va a ser una temperatura inferior a la que deberíamos tener para ser una primera quincena de agosto. Recordamos que estamos en el periodo canicular, que es el más cálido del año. Hoy el día va a estar despejado, tenemos algunas nubes que se irán retirando, un día tranquilo y con viento del oeste que será flojo, Luis, durante buena parte de la jornada, aunque al final del día arreciará en el oeste de Extremadura.
1: Y llamativo, Jesús, el dato que venimos comentando, en torno a 50 personas han muerto en julio por causas achacables de una u otra forma al calor.
2: Sí, fíjate, Luis, que te escucho esta mañana y estaba echando ahí un vistazo a datos del sistema MOMO, que es el sistema del ministerio que se encarga, ¿no?, de asociar esto y de hacer los estudios asociados de las muertes al calor. Y he visto cosas interesantes, por ejemplo, porque sobre todo entre el 20 de junio y el 14 de julio es una de las épocas, o sea, uno de los días, de las semanas que más se atribuyeron esas muertes por altas temperaturas. Y es que fíjate, cuando tenemos olas de calor, no solo muere la gente de forma repentina durante esos días, de forma repentina o de forma inmediata, que entre el primer día, desde que empieza la hora de calor hasta el primer día, son las causas directas por golpes de calor y por insolación. Entre el segundo y el tercer día llega el efecto pico, el efecto retraso en el pico, que son más defunciones indirectas, pues por infartos, accidentes cardiovasculares, el organismo empieza a achacar esas temperaturas altas, y luego ya a partir del cuarto o cinco día las defunciones bajan, pero es que hasta el décimo día después de una ola de calor se pueden registrar muertes por eso, por las altas temperaturas. Y eso te lo cuenta muy bien además la gente de los tanatorios, cómo la gente mayor empieza a morir mucho después de la ola de calor, fíjate.
1: O sea que luego esas cifras se van a ir aumentando, sí, pasado los episodios incluso de altas temperaturas.
2: Eso es, eso es.
1: Curioso, desde luego, gracias compañero.
2: Nada.
1: 11 minutos para las 9 de la mañana, información de servicio público. Charo López, buenos días otra vez.
3: Hola, buenos días.
1: Vamos a empezar con el precio de la luz. Buenas noticias porque hoy baja un poquito.
3: Sí, el precio medio de la electricidad es hoy de 146 euros el megavatio hora, lo que representa una reducción de 5,50 euros respecto a ayer. Los precios más caros, como viene siendo habitual, los encontramos a última hora del día, entre las 8 y las 12 de la noche, siendo el más caro el de las 9 a las 10 de la noche, donde se registra un pico de 208 euros. El tramo más económico será el de la 1 a las 2 de la tarde a 76 euros.
1: ¿Y qué precio tienen hoy los combustibles?
3: La gasolina está a 1,72 euros el litro y el gasoil a 1,85 euros el litro. Sigue subiendo.
1: No terminan de bajar ni mucho menos. Y vamos a saber, Charo, dónde podemos donar sangre este martes.
3: En esta jornada podemos donar en el Centro de Salud de Jerez de los Caballeros de 6 de la tarde a 10 de la noche, en el Hospital Universitario de Badajoz de 10 de la mañana a 1 de la tarde y de 7 a 10 de la noche, y en el Centro Médico de Plasencuela de 6 y media a 10 de la noche.
1: Y vamos a acabar, compañera, con algunas ofertas de trabajo que podemos encontrar en el portal Sexpe Emplea.
3: Pues en Mérida necesitan un asistente domiciliario, se ofrece contrato indefinido y jornada parcial. En Garrovillas de Alconétar buscan cocinero, se ofrece un contrato temporal, jornada completa, turno rotatorio de lunes a domingo con los descansos estipulados por la legislación laboral. Y en Mérida buscan un peluquero, ofrecen contrato indefinido, jornada completa y horario mañana y tarde.
1: Vamos a asomarnos ya a la prensa digital de la mano de Consuelo Carrasco. ¿Qué tal? Buenas otra vez.
4: Muy buenas, Luis.
1: Empezamos, por, como siempre, por aquí, por canalextremadura.es.
4: El incendio de Casas de Millán se quedó a 11 kilómetros y medio de Monfragüe y estabilizado el de la Sierra de Arroyo de San Serván. El periódico Extremadura titula "Declarado insolvente el policía condenado por la muerte del preso fugado en Cáceres". Y en el Hoy leemos "Un callejón sin salida para la mina de litio de Cáceres".
1: ¿Qué nos traen los digitales de difusión nacional?
4: En el País, que España reprochará en Bruselas la reacción europea a la crisis de Ceuta. Lo va a hacer hoy en el Consejo de Ministros de Interior que se celebra. En el Mundo, 120 horas sin explicación al mayor ataque a la integridad de España. División en el Gobierno, silencio sobre Marruecos y una inocente destituida. En La Razón, el Gobierno reforzó la seguridad en la visita de Sánchez a Ceuta para evitar otro caso Pegasus. Y en el ABC, Montero se reunió con Rodríguez Zapatero tres días antes del cese de Ábalos.
1: ¿Y qué nos traen los digitales deportivos?
4: Hurbol, ¿qué diría el otro? El As, Rodri ni se inmuta por el Barça. Y en el Sport, Ferran Torres reta al Barça y dice: "Tienen que demostrarme que me quieren, no sé yo si al final
1: El amor se demuestra con hechos y con renovaciones suculentas.
4: Pues ya veremos.
1: A ver qué pasa. Gracias, compañera. Vamos ya al deporte. En la actualidad deportiva sigue siendo noticia la preparación para ir caldeando el ambiente de esos derbis con acento extremeño en Primera Real Federación. Hablamos lógicamente de fútbol. José Antonio Reina.
5: Los clubes extremeños de Primera Federación, Mérida, Cacereño, Extremadura y Coria, se unen para propiciar un gran ambiente en los derbis. Las entradas para las aficiones foráneas costarán 15 euros. Asimismo, cada club se asegura tener un mínimo de 2.000 entradas para sus aficionados en sus derbis como visitantes. El Coria se sumará al acuerdo una vez finalicen las obras de ampliación que está ejecutando en su campo de la isla. En tercera, acuerdo similar entre los clubes del norte de la región, Plasencia, Jaraíz y Moralo, que disputarán el primer torneo Norte de Extremadura. El calendario lo forman los partidos Plasencia-Jaraíz el 14, Moralo-Plasencia el 19 y Jaraíz-Moralo el 30. Los abonados de los tres clubes podrán acceder gratis a los encuentros del torneo y disfrutar de un 30% de descuento en los partidos de liga en los otros dos campos como visitantes. Para completar el apartado social, en Primera Federación el Extremadura ya supera la barrera de los 4.000 abonados. En Primera Federación Femenina, el Sport Extremadura no renunciará a nada en su debut en la categoría. Juan Carlos Antúnez es su entrenador.
6: Y a partir de que veamos que estamos ahí, como tú dices, afianzando ya un poco la categoría y que no tengamos ese riesgo de ser la única plaza, pues mirando hacia arriba, ¿no? Porque al ver tantos filiales, pues hasta el 6-7 casi seguro que va a haber opciones de playoff. Y yo creo que una vez que el equipo, si nos respetan lesiones, el equipo va por la vía que puede ir, el equipo yo creo que está capacitado, ¿no?, para poder competir con cualquiera de la categoría.
5: En segunda, el Badajoz completará su plantilla con un lateral derecho y un delantero. Miguel Ángel Ávila es su técnico.
7: Queremos mejorar, ¿no? Queremos mejorar algunas posiciones concretas como la posición de 9 y el lateral derecho. Y bueno, en ello está trabajando el club y ojalá puedan venir cuanto antes. Y si no, pues que vengan cuando vengan. Sobre todo lo más importante, pues que acertemos en los dos jugadores que nos faltan.
5: En tercera, con la incorporación al trabajo del Jerez, ya están entrenando todos los equipos de la categoría. Su técnico Juan P. Sánchez da por cerrada su plantilla con 21 futbolistas.
8: No va a haber ninguna llegada porque ahora mismo estamos con la plantilla totalmente cerrada. Sí, es verdad que hemos hecho un esfuerzo grande porque sabíamos que la plantilla de este año tenía que ser mucho más amplia que la del año pasado, porque al final la del año pasado se nos quedó corta. Entonces, bueno, pues creo y contento porque el número de futbolistas y la calidad que hemos fichado creo que ha sido buena.
5: En cuanto a la pretemporada, habrá amistosos en lo que resta de semana todos los días, entre miércoles y domingo, 21 partidos con presencia de equipos de primera, segunda y tercera. Este miércoles, los más destacados, Badajoz-Coria a las 8:30, Cacereño-Guadalajara a las 8 y Miajadas-Don Benito a las 8:15. En baloncesto, en segunda FEP, el BCB Badajoz ficha a Adrián del Cerro, escolta de 24 años y 1,93 m, que procede del Salou. En atletismo, 5 extremeños estarán la próxima semana en el europeo de Birmingham. Junto a ellos, como técnico, Luis Carretero, que espera un buen papel de los nuestros.
9: Pues yo creo que es un campeonato esperanzado para el atletismo extremeño, ¿no? Hay varios atletas con opciones de medalla, tanto en su prueba individual como los equipos de relevo. Y por qué no soñar con lo más grande. Entonces, yo creo que tenemos que ir disfrutando de cada actuación que vayan teniendo. Y ojalá vengan con una buena cosecha.
5: Fuera de la región en fútbol, el Real Madrid traspasa a Gonzalo García y a César Palacios al Fulham de Álvaro Arbeloa. Y en tenis, Rafa Jodar perdió la final del Master de Washington en 2 sets ante el norteamericano Taylor Fritz.
1: Llega Cómicos de Roma al Festival de Mérida, un Mamet que se ha representado poquísimo, desde luego nunca aquí en el Teatro Romano. Lo hace con una compañía que también se estrena, la mayoría de sus miembros, al menos entre ellos el protagonista Fernando Tejero. Olga Ayuso, muy buenas.
10: Muy buenas. David Mamet ha hecho, por ejemplo, los guiones del cartero Siempre llama dos veces Ronin o Los Intocables, y las obras de teatro El Búfalo Americano, Oleana o Lengari Glenros. Es decir, es uno de los grandes, y por una vez no les vamos a contar de qué va la obra, solo les diremos que hay una compañía de teatro por una parte y unos militares por la otra, y Fernando Tejero es Estrabo, el protagonista.
11: O sea que, al igual que yo, tiene pasión por su trabajo y haría cualquier cosa en el caso de dejar de trabajar, bueno, de dejar que te pasase, que dejasen de llamarte, pues yo intentaría hacer teatro aunque fuese en un bar, en un rinconcito, Pues igual, y eso, y es un personaje que a mí me encanta porque le promueve el amor por una persona de su compañía y el amor, pondera el amor por el teatro.
10: Dirige José Pascual, la última vez que vino a Mérida fue con Aquiles el hombre y ahora presenta una comedia.
12: Aquí estamos en un momento en donde el imperio está ya entrando un poco en decadencia y vuelve a haber conatos militares, conatos de golpe de Estado, conatos guerreros. El espectáculo, los espectáculos además se han vuelto además muy depravados, el circo romano, en fin, hay torturas, sacrificios humanos, bueno. Y en todo ese mundo, que empieza a ser muy decadente, hay una pequeña compañía de actores que intenta sobrevivir e intenta mantener, digamos, lo que puede ser la llama del arte teatral, tal y como ellos la entienden, que por supuesto es algo que tiene mucho más que ver con la paz, también con el amor, que con la guerra.
10: Le acompaña un plantel de actores magnífico, entre ellos Rafa Castejón, a quien siempre es un gusto ver encima de este escenario, es su cuarta vez, y que próximamente, por cierto, va a participar en el debut teatral de Javier Bardem, una obra de Chekhov. Él interpreta a Pelargón.
13: Digamos que Pelargón, en esta burbuja

0: Esta noche vamos al ensayo, les contaremos qué tal. Quedan poquitas entradas, vamos avisando. Nos vamos con música. Hoy despedimos a Glenn Hansard. Yo esto lo llevo mal, la verdad. El entierro será en la Catedral de Dublín y con su música nos vamos.
1: Bueno, pues el recuerdo a Glenn Hansard, hoy será un entierro seguramente multitudinario, nos acompaña en el cierre de esta primera hora de actualidad aquí en Canal Extremadura.

0: Y hemos llegado así a las 9 en punto de la mañana.
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0: Continúa el relato de la actualidad en Canal Extremadura Radio, también en Canal Extremadura Televisión. Hoy ha entrado en vigor, se ha publicado en el DOE, el decreto que acelera la aprobación del planeamiento de promoción de vivienda pública en Extremadura. De esta manera podrá activarse el suelo de forma más ágil o sustituir la licencia de primera ocupación por una declaración responsable.
1: Impulsamos un decreto ley muy ambicioso para aumentar la capacidad de suelo disponible, reducir los tiempos de tramitación y acelerar la construcción de vivienda protegida y asequible en nuestra comunidad autónoma.
0: También a partir de hoy las licencias municipales de la venta ambulante aquí en Extremadura van a durar 15 años. En cuanto a incendios forestales, estabilizado el de la Sierra de Arroyo de San Serván, ya ha decaído el nivel 1 de peligrosidad y mejora la situación en el de Casas de Millán. Ha empezado la evaluación de daños.
2: Un poco dantesca al entrar en el pueblo, muy triste, y cuando miras a la sierra pues eso, todo quemado, una imagen tristísima.
0: El agua potable poco a poco empieza a volver a la zona, pero continúan allí dos cisternas para atender cualquier necesidad que pueda surgir. Fuera de Extremadura sigue preocupando el incendio de Senet en Lleida y los de Grecia en la región de Ática, estos avivados por el viento y el calor. Y un dato llamativo, sin duda, en nuestra comunidad, en julio hubo 50 muertes atribuibles al calor, fueron en toda España 2026. En la previsión del tiempo no hay alteraciones relevantes en las temperaturas para estas próximas horas aquí en la región, Jesús Teniente.
3: Muy buenas, no hay precisamente un calor excesivo hoy, Luis, las temperaturas más altas van a llegar hasta los 35 grados, van a ser valores muy semejantes a los que tuvimos ayer, las más bajitas incluso por debajo de los 30. Ponemos, por ejemplo, localidades como La Garganta o Piornal, en zonas altas del Jerte y del Ambroz. También en algunas poblaciones más elevadas de Las Villuercas o de Tentudía. Ahí no pasarán de los 30-31 grados y, como decíamos, las más altas en torno al Tajo, el Guadiana, alrededor de los 34-35 grados. Un día llevadero en lo que se refiere a eso, a temperaturas, despejado con poquitas nubes que tenemos hasta ahora y que irán retirándose. Va a ser un día soleado y con viento flojo del oeste, un viento que al final del día sí que puede arreciar, dejando rachas de 40 kilómetros por hora, pero será en el centro y hacia el oeste de Extremadura en general un día estable.
0: Gracias, compañero. En las carreteras, dos accidentes de tráfico dejan otros dos heridos menos graves en Valverde de la Vera e Higuera de Vergas. Y en el campo, ya ha empezado la vendimia en Tierra de Barros, se adelanta por el calor, los viticultores prevén una cosecha de alta calidad.
4: Una buena campaña de uvas sanas, de cantidad, un poco más que el año pasado. Y bueno, si la gente se anima a seguir tomando un vino de vez en cuando, que no es malo, pues nos irá bien, razonablemente bien.
0: Y en un plazo de 15 días, el gobierno tiene que reubicar en la península a los menores migrantes llegados a Ceuta. En esa ciudad solamente hay, de forma oficial, 29 plazas, pero ahora tienen allí 860 de esos menores bajo su tutela. El CNI dice que avisó varias veces a Interior del riesgo de una entrada multitudinaria. El ministro Grande Marlaska lo niega y la titular de Defensa, Margarita Robles, apunta a Marruecos.
5: Que yo le pido al gobierno de Marruecos que investigue y llegue hasta el final para saber lo que pasó en esos movimientos que ha habido en las redes.

0: Este martes 4 de agosto nos trae otras noticias que avanzamos ya en titulares con Beatriz Rosado.
1: Un empleado de la finca de una finca de Valdebotua denuncia que dos hombres le maniataron y lo retuvieron contra su voluntad en la mañana de ayer. La Audiencia de Badajoz además condena a dos hombres a 1 año y 9 meses de prisión por estafar a un amigo con una discapacidad mental.
0: Desconectar el termo, apagar el router o vaciar la nevera antes de irnos de vacaciones protege nuestro bolsillo, pero también la seguridad del hogar. Reunión de Consumidores de Extremadura recuerda que el consumo fantasma supone hasta el 11% del total de la factura de la luz y alerta del riesgo de incendios si dejamos aparatos en stand-by.
1: El eclipse solar del 12 de agosto coincidirá con las Perseidas, la lluvia de estrellas conocida como Lágrimas de San Lorenzo. Ambos espectáculos podrán contemplarse desde diversos enclaves de Extremadura, una región privilegiada en cuanto a la observación del cielo.
2: Vayan buscando una ubicación no comprometida donde el horizonte esté despejado para poder contemplar el eclipse al atardecer. Y luego ya te viene a ver las Perseidas de Extremadura, que es un sitio excepcional, con muy poquita contaminación lumínica y con poquita oscuridad. Eso va a pasar este año.
0: Y en el exterior, Donald Trump avisa a Irán, tras retomarse las negociaciones, de que solo tiene dos opciones, acuerdo o rendición total. El presidente de Estados Unidos califica de hipócritas a las autoridades iraníes después de que desmintiesen el inicio de conversaciones con Washington. Sara Obreo está a los mandos técnicos, Laura Nieto en producción. No pierdan esta sintonía.
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0: La Junta introduce más facilidades para promover vivienda pública en Extremadura. Hoy entra en vigor, al publicarse en el DOE, el decreto que acelera la aprobación del planeamiento, permite activar suelo con más rapidez o sustituir la licencia de primera ocupación por una declaración responsable, acortando tiempos para que las promociones lleguen antes a las distintas localidades. También a partir de hoy, las licencias municipales de venta ambulante en nuestra región van a durar 15 años.
1: Este decreto responde a la dificultad para acceder a una vivienda en Extremadura y reúne varias medidas destinadas a aumentar la oferta pública y agilizar su puesta en marcha. La norma reduce los plazos en las modificaciones del planteamiento cuando no requieren evaluación ambiental ordinaria y amplía la coordinación entre administraciones. El texto contempla acciones concretas como más seguras jurídicas para que los ayuntamientos cedan suelo a las administraciones o la creación de la figura de vivienda dotacional pública. Lo detallaba el consejero de Presidencia, Abel Bautista.
4: Impulsamos un decreto ley muy ambicioso para aumentar la capacidad de suelo disponible, reducir los tiempos de tramitación y acelerar la construcción de vivienda protegida y asequible en nuestra comunidad autónoma.
1: Y a partir de hoy, las licencias municipales de venta ambulante en Extremadura tendrán una duración de 15 años con una única prórroga adicional del mismo periodo. Este otro decreto facilita la continuidad de la actividad y homogeneiza criterios municipales. Además, adapta la regulación autonómica de las cámaras de comercio a la legislación básica estatal.
0: En Arroyo de San Serván, a última hora de la tarde de ayer, quedaba estabilizado por fin el incendio forestal que afectaba a esa sierra. Llegó a activarse el nivel 1 de peligrosidad por la cercanía de las llamas a viviendas, pero los medios aéreos atajaron el fuego, también lógicamente los terrestres. Se desalojó incluso la piscina municipal para facilitar a los helicópteros el acceso al agua.
5: Primero nos habían dicho que nos teníamos que salir del agua y está por la zona del bar y del merendero, y después ya ha venido, cuando ha venido el otro helicóptero, pues ya nos han echado del recinto.
6: Esto ya no es el primer año, sino hace muchísimos años que está pasando esto, entonces claro, es una pena.
7: No hemos podido bañar, han dicho que nos saliéramos con todo, que iban a llegar los helicópteros. Y hemos visto cómo llenaban los helicópteros los pelos de punta.
0: Sobre otro incendio que lleva ya varias horas estabilizado, el de Casas de Millán, en la provincia de Cáceres, ahora empieza una nueva fase, la evaluación de los daños.
1: El fuego se quedó a tan solo 11 kilómetros y medio del Parque Nacional de Monfragüe y obligó a evacuar de forma preventiva Casas de Millán y Grimaldo, unas 800 personas. Tras un fin de semana de mucha tensión, los vecinos, ya de vuelta a sus casas, revisan los daños.
8: Por ejemplo, de las afueras del pueblo se les ha quemado tipo cocheras que tenían para meter cosas. Ahora es cuando lo ves que está fatal, porque ahora es cuando lo estás viendo.
9: Un poco dantesca al entrar en el pueblo, muy triste, muy triste. Y cuando miras a la sierra, pues eso, todo quemado, una imagen tristísima.
1: Toca poner cifras a las pérdidas, en ello trabaja ya el Ayuntamiento de Casas de Millán. Esta semana se van a desplazar una unidad móvil de la Guardia Civil para canalizar todas las denuncias. Mientras, medios del Infoe continúan en tareas de refresco del perímetro y la Guardia Civil mantiene la vigilancia ante posibles reactivaciones. José Antonio Bayón es director general de Prevención y Extinción de Incendios Forestales.
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12: Pues reciba un cordial saludo de todo el equipo que hace posible esta radio día a día, hora tras hora, pues minuto a minuto. Radio Zoc FM, nos ponemos en marcha a las 9 y casi 10 minutos de esta mañana de martes, 4 de agosto. Pues mucho que contarles, como cada día, nuestra redacción se prepara, bueno, de hecho ya se está preparando desde primera hora. Desde hace muchos minutos ya estamos trabajando pues para ofrecerles ese contenido informativo de cada día. Todo ello, naturalmente, con buena música de fondo. Pues se lo contamos en un instante. Hacemos una pausa musical y nos vemos.
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Pues atención a esa nueva ruta turística que se ofrece desde la Oficina de Turismo de Azuaga. Ruta turística con guía para conocer algo más sobre las iglesias de Azuaga. Se van a dar a conocer pues en profundidad esos templos de nuestro pueblo. Y será muy pronto, será este jueves, día 6 de agosto, por la mañana, desde las 9 y media, se saldrá desde la Plaza del Cristo. Y por supuesto se dará a conocer esa iglesia en concreto, la iglesia del Cristo del Humilladero. También se pasará, por supuesto, por la iglesia de Nuestra Señora de la Consolación y la de Nuestra Señora de las Mercedes. Los interesados pueden inscribirse en la Oficina de Turismo, pueden hacerlo personalmente o llamando a su teléfono, que es el 924 13 78 38.

0: Bueno, pues estamos a 10 días del comienzo de la feria. ¿Qué les parece si repasamos lo que es el programa de feria para este año? ¿Les parece bien? Pues vamos con ello. Feria que se iniciará el 14 de agosto, viernes. Ese día se abre el programa con un desfile de gigantes y cabezudos. Le acompañará la banda de cornetas y tambores y el grupo de teatro de calle Atacama, saliendo de la Escuela de Música para recorrer las calles Muñoz Crespo, Estalajes, Carrera y llegando al recinto ferial. A medianoche, a las 12 en punto, encendido extraordinario de la feria, encendido del alumbrado de feria. Y a esa misma hora comienza la fiesta con verbena popular amenizada por la orquesta Chasis, todo ello en la caseta municipal. Un poco después, actuación de DJ en el recinto ferial. Y el sábado, este es el programa resumido a las 8 de la mañana, primera hora, suelta de vaquillas en la Plaza de Toros. Ya por la tarde, desde las 5, matiné, amenizada por los grupos A Mi Manera, Los Enganches y concierto a las 11 con Efecto Pasillo en el recinto ferial. En la caseta municipal habrá verbena amenizada por la orquesta Cacique. Y más tarde actuación del DJ Edo en el recinto ferial. Eso será el sábado. El domingo, día 16, a las 11 actúa el grupo Morochos en el nuevo recinto ferial. Actuación musical gratuita. A las 12:30, en la caseta municipal, verbena popular amenizada por la orquesta Neverland. Y más tarde en el recinto ferial, actuación del DJ Claudia Morel. Lunes 17, continúa la feria. Actuará el grupo El Llanto del Loco, tributo al Canto del Loco en el recinto ferial. A las 12 en punto, verbena popular con la orquesta Rayán y actuación más tarde del DJ Edo en el recinto. Y último día de feria, el martes, día 18 de agosto. Matinea amenizada por Cristina Serrano y Mr. Plan, todo ello desde las 4:30 en la caseta municipal. A las 9, pasacalles infantil, también en ese recinto ferial. Y a las 12, verbena popular, último día de verbena, en esta ocasión con la orquesta Millennium, para concluir con la actuación de un DJ que, pasada la medianoche, será Pablo Naranjo quien ponga su música en el recinto ferial.
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0: Bueno, pues hablamos del tiempo. Esa nubosidad que tuvimos ayer lunes, pues ya se ha retirado. El martes se presenta mucho más soleado. Aunque el ambiente se muestre estable, pues una borrasca cerca de las Islas Británicas es lo que está marcando la evolución del tiempo. También para las próximas horas, en principio esta situación va a favorecer que las temperaturas pues se mantengan más frescas porque el viento precisamente nos llega desde el océano. Las máximas para esta tarde estarán por debajo de los 35 grados y donde más va a apretar el calor será sobre todo en las Vegas Bajas del Guadiana, donde habitualmente pues el termómetro siempre es más alto. En el resto pues las temperaturas oscilarán entre los 32 y 34 grados. Bueno, la previsión también presenta algo de viento de componente oeste, será flojo, unas rachas que no irán más allá de los 30 km por hora, aunque al final de la tarde sí van a destacar, sobre todo en el centro y el oeste de la región. Y esas nubes bajas que hemos visto a primera hora en algunos puntos de la región, pues irán desapareciendo a lo largo de la jornada.
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2: Así es como llegamos a las 10 en punto, hora en que como cada día pues repasamos la prensa regional. Nos vamos a la portada del periódico Extremadura, allí como principal titular, la principal noticia, es que la Junta inicia la retirada de la cita previa obligatoria de sus ventanillas. La medida forma parte del proceso de desregulación impulsado desde la vicepresidencia de Vox para eliminar trabas burocráticas. Sin embargo, se mantendrá en servicios como la ITV y la atención en materia de salud y dependencia. Se habla sobre Mérida, se cuenta así, 20 siglos de historia en la cripta de Santa Eulalia, el espacio en el subsuelo de la Basílica Emeritense, bueno, pues ya puede ser visitado de nuevo tras su remodelación. Se habla sobre el fuego de Casas de Millán, un fuego que se quedó a solo 11 kilómetros y medio de Monfragüe. El policía condenado por homicidio es declarado insolvente. El Estado deberá asumir la responsabilidad civil de indemnizar con 169.000 euros a la familia de la víctima. Y también en el periódico Extremadura, apunten el dato, el recibo de la luz tendrá un recargo para compensar a las eléctricas. Nos vamos a la portada del diario Hoy, allí estas noticias. En ese periódico, la imposibilidad legal de volver a sondear condena. Condena el proyecto de la mina de Cáceres. Las sentencias que prohíben realizar prospecciones impiden la opción de un nuevo permiso de investigación. Naturalmente estamos hablando de la mina de litio, cosa que no aclara ese periódico. Los esfuerzos de la empresa se van a centrar en seguir defendiendo la solicitud de explotación directa. Allí una gran foto, una chica haciendo fotos a las piedras de la cripta de Santa Eulalia, pues con este titular, reabre la cripta de Santa Eulalia 9 meses después, Mérida recupera ese enclave arqueológico. El SES mantiene su oferta de formalización sanitaria especializada, además de medicina y enfermería, incluye farmacia, psicología, biología y física. El incendio de Casas de Millán acechó el parque de Monfragüe. Contra el fuego es importante desbrozar junto a pueblos y viviendas. El biólogo Gerardo Moreno advierte del peligro de la vegetación en los alrededores de las casas.

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2: Anda que no, Nina. Bueno, pues hablamos del tiempo. Esa nubosidad que tuvimos ayer lunes, pues ya se ha retirado. El martes se presenta mucho más soleado. Aunque el ambiente se muestre estable, pues una borrasca cerca de las Islas Británicas es lo que está marcando la evolución del tiempo también para las próximas horas. En principio, esta situación va a favorecer que las temperaturas pues se mantengan más frescas, porque el viento precisamente nos llega desde el océano. Las máximas para esta tarde estarán por debajo de los 35 grados y donde más va a apretar el calor será sobre todo en las Vegas Bajas del Guadiana, donde habitualmente pues el termómetro siempre es más alto. En el resto, pues las temperaturas oscilarán entre los 32 y 34 grados. La previsión también presenta algo de viento de componente oeste, será flojo, unas rachas que no irán más allá de los 30 km por hora, aunque al final de la tarde sí van a destacar, sobre todo en el centro y el oeste de la región. Y esas nubes bajas que hemos visto a primera hora en algunos puntos de la región, pues irán desapareciendo a lo largo de la jornada.

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1: 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Recuerda, Infortécnica, tecnología, creatividad y soluciones. ¿Qué les parece si repasamos lo que es el programa de feria para este año? ¿Les parece bien? Pues vamos con ello. Feria que se iniciará el 14 de agosto, viernes. Ese día se abre el programa con un desfile de gigantes y cabezudos. Le acompañará la banda de cornetas y tambores y el grupo de teatro de calle Atacama. Saliendo de la Escuela de Música para recorrer las calles Muñoz Crespo, Estalajes, Carrera y llegando al recinto ferial. A medianoche, a las 12 en punto, encendido extraordinario de la feria, encendido del alumbrado de feria. Y a esa misma hora comienza la fiesta con verbena popular amenizada por la orquesta Chasis, todo ello en la caseta municipal. Un poco después, actuación de DJ en el recinto ferial. Y el sábado, este es el programa resumido a las 8 de la mañana, primera hora, suelta de vaquillas en la Plaza de Toros. Ya por la tarde, desde las 5, matiné, amenizada por los grupos A Mi Manera, Los Enganches y concierto a las 11 con Efecto Pasillo en el recinto ferial. En la caseta municipal habrá verbena amenizada por la orquesta Cacique. Y más tarde actuación del DJ Edo en el recinto ferial. Eso será el sábado. El domingo, día 16, a las 11 actúa el grupo Morochos en el nuevo recinto ferial. Actuación musical gratuita. A las 12:30 en la caseta municipal, verbena popular amenizada por la orquesta Neverland. Y más tarde en el recinto ferial, actuación del DJ Claudia Morel. Lunes 17, continúa la feria. Actuará el grupo El Llanto del Loco, tributo al Canto del Loco en el recinto ferial. A las 12 en punto, verbena popular con la orquesta Rayán. Y actuación más tarde del DJ Edo en el recinto. Y último día de feria, el martes, día 18 de agosto. Matinea amenizada por Cristina Serrano y Mr. Plan, todo ello desde las 4:30 en la caseta municipal. A las 9, pasacalles infantil, también en ese recinto ferial. Y a las 12, verbena popular, último día de verbena, en esta ocasión con la orquesta Millennium, para concluir con la actuación de un DJ que, pasada la medianoche, será Pablo Naranjo quien ponga su música en el recinto ferial.

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Bien, pues les hablamos de tráfico, porque la Dirección General de Tráfico pone en marcha hasta este próximo domingo, día 9 de agosto, una nueva campaña especial de vigilancia y control de la velocidad. Uno de los factores de mayor impacto en la seguridad vial, tanto por el aumento del riesgo de siniestro como por la gravedad de las consecuencias. La iniciativa se desarrollará a nivel europeo en todos los países adheridos a la asociación Roadpol y en España contará con la participación de los agentes de la agrupación de tráfico de la Guardia Civil y de las policías autonómicas y locales que quieran sumarse. La campaña está encuadrada en uno de los periodos de mayor intensidad circulatoria del verano, en el que conviven los desplazamientos de largo recorrido hacia zonas vacacionales con numerosos trayectos cortos durante los días de descanso. Este incremento de la movilidad hace especialmente necesario reforzar la vigilancia para favorecer el cumplimiento de los límites de velocidad y reducir el riesgo de siniestro. Por eso, durante estos días se van a incrementar los controles en carreteras convencionales, autopistas, autovías y vías urbanas, con especial atención a los tramos donde la velocidad constituye un mayor factor de riesgo y donde existe una mayor concentración de siniestros. 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

Bien, pues todo preparado ya para celebrar el Clásico Fondo Popular en su edición número 46 en Azuaga. Previsto para el viernes 7 de agosto, recuérdenlo, a partir de las 7 y media de la tarde. Las inscripciones se realizan en el pabellón polideportivo cubierto, también por correo electrónico, tal como aparece en ese cartel anunciador. Las inscripciones por correo deben realizarse a pmdazuaga@gmail.com o también en horario de oficina en el pabellón polideportivo cubierto de 9 a 13 horas. Un fondo popular de Azuaga que pertenece al circuito Euroace de la Junta de Extremadura. ¿Problemas eléctricos en su empresa? 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

0: Bueno, y tenemos una cita para este jueves 6 de agosto, especialmente aquellos que suelan pues donar su sangre, porque vuelve ese banco de sangre a Zuaga para, bueno, para facilitar pues las diferentes recolectas. Será en el Centro de Salud de Azuaga este jueves 6 de agosto en horario de 6 a 22 horas. Bueno, se repetirán las donaciones al día siguiente, el viernes 7 de agosto, mismo horario, mismo sitio, Centro de Salud, desde las 6 de la tarde. Y además con la novedad de que los voluntarios van a tener este año la oportunidad de estar un poquito más tranquilos y más a gusto, porque este verano podemos probar las tumbonas. El Banco de Sangre de Extremadura propone así, pues, facilitar esas donaciones de sangre.
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Bien, pues efectivamente vamos con nuestro mercadillo, el Radio Mercadillo, ese espacio que Radio Azuaga FM ofrece diariamente y de forma gratuita a todos nuestros oyentes y amigos. Eso sí, siempre de particular a particular y objetos, cosas de segunda mano. Venta, compra, intercambio, regalo, ofertas, demandas de empleo, pérdidas, lo que quieras, es gratuito. Y lo emitimos dos veces al día, a las 11 de la mañana y a las 5 de la tarde. Radio Azuaga FM como emisora de servicio público para todos sus oyentes y amigos. El teléfono o WhatsApp de contacto es el 673-53-23-33. Movimiento lento. Bueno, pues vamos a comenzar. Como siempre decimos, que en la oficina de información del Ayuntamiento de Azuaga existe un lugar de depósito de objetos perdidos y actualmente se encuentran muchos objetos, así que pásate por ahí si has perdido algo. Hay de todo, ¿eh? Llaves, algo de ropa, bufandas, teléfonos, carteras, bueno, de todo. Vamos con los anuncios que han puesto nuestros amigos de la radio. Se busca una chica para acompañar y cuidar a persona mayor durante el día. Se alquila una casa en Azuaga con buenas vistas y con huerto para larga estancia en la calle San Blas. Se vende una jaula grande de madera con dos compartimentos. Se vende un volante para compatible con PlayStation 3 y PlayStation 4, utilizado solo dos veces. Está en su caja original por solo 50 euros. Se vende una tele Samsung de 32 pulgadas por solo 65 euros. Matrimonio con dos niños y con contrato indefinido en Azuaga busca vivienda para alquilar en la zona que va, en las localidades que va de Azuaga a Zalamea. Se ofrece responsable, seria y con experiencia para cuidado de personas mayores o enfermas en horario nocturno. Casa en

Venta en Azuaga, con 360 metros de parcela y 130 construidos, con 3 dormitorios, 2 salones, cocina, cuarto de baño interior, 2 trasteros. Se vende amueblada o sin amueblar. En la calle San Blas, por solo 60.000 euros, se puede entrar a vivir y se puede enseñar sin compromiso. Se alquila un piso amueblado para los meses de verano, cercano a la zona de la feria. Es una primera planta con 3 habitaciones, 2 baños y terraza completa. Son los anuncios que tenemos actualmente en nuestro mercadillo, el Radio Mercadillo. Ya sabes, teléfono de contacto, si has escuchado alguno que te interese o quieres poner tú uno. También a través de WhatsApp, 673 53 23 33.

0: 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Recuerda, si quieres vender esa bici, buscar casa, intercambiar libros o anunciar trabajo, tu sitio es este. Es gratis, de vecino a vecino, de particular a particular. Si estás interesado en alguno de los anuncios que has escuchado o quieres tú poner uno, apunta antes de que se te olvide. 673-53-23-33. 673-53-23-33. Aquí no hay letra pequeña, aquí gente apañá. Pues ahí estaba nuestro mercadillo. 6 minutos pasan de las 11 de la mañana. Hoy martes, día 4 de agosto. ¿Qué tal? ¿Cómo llevas el día? Ayer el día de revolar. Hoy se ha despejado un poquito, pero tampoco vamos a tener demasiada temperatura. 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Te vamos a acompañar durante toda... Bueno, ya llevamos acompañándote toda la mañana y vamos a seguir durante todo el día, 24 horas a tu lado. Recuerda, la radio siempre contigo. Y ahora, dentro de unos minutos, las loterías. Saca a ver tu boleto, a ver si te ha tocado. Pero eso sí, siempre con muy buena música.
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0: No sabemos ir. Ahí está, nos hacen bailar, moviendo la cadera. Abraham Mateo, Luke Ra, último baile.

0: 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Bien, pues cogemos bolígrafo y papel o el boleto en la mano y vamos a ver esos números son de la suerte de ayer, lunes, día 3 de agosto. Comenzamos con la combinación ganadora del sorteo del abono loto. 2, 8, 16, 22, 35 y 36. Complementario el 12, reintegro el 9. La combinación ganadora del sorteo de la primitiva. 6, 16, 28, 33, 38 y 45. Complementario el 8, reintegro el número 2. Y el número de la 11 de ayer lunes, el 46.436. ¡Mucha suerte! Y hasta aquí los números de hoy. Si te ha tocado, invita a algo y si no, invita igual, que la pena con amigos duele menos. Te hemos contado todos los premiados del día anterior. Radio Zag FM te ha ofrecido los números de la suerte.
1: Lo importante es la salud.

0: Bueno, bueno, y recordarte, solo recordarte que si estás interesado, si te apetece participar, ser parte de la fiesta, se están buscando personas voluntarios para el gran desfile de gigantes y cabecudos del día 14, el día de la inauguración de la Feria de Azuaga. Ponte en contacto con la Casa de la Cultura, 890-400, o sea, 924-890-400, y participa. Haz feliz a muchos niños, venga.
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0: Una colaboración muy especial con una canción muy bonita. Alejandro Astola, Antoñito Molina, Tengo un tesoro.

0: Y el Museo Etnográfico de Azuaga está preparando actividades para niños de 4 a 9 años con el lema Aprende, juega y haz nuevos amigos. Son actividades infantiles dirigidas a niños de 4 a 9 años. Serán del 11 al 14 de agosto, en horario de mañana, de 11 a 12 y media. Eso sí, hay que inscribirse con antelación. Oficina de Turismo, Museo Etnográfico, Casa de la Cultura. Inscríbete, te lo vas a pasar muy, muy, pero que muy bien, ¿vale? 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Seguimos, continuamos con muy buena música. ¿Buscas un buen plan para este verano? Radio Azuaga FM. Anda que no, Nina.
1: Ya ha pasado el tiempo.
0: Que no ha pasado tanto tiempo. Venga, a Sere y Tote. Tarde.

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1: ¿Para qué? ¿Para qué? Es lo que se pregunta en esta canción nuestro amigo Blas Cantó.

0: Oye, una cosita, si vas a coger el coche, te vas a desplazar, ten mucho cuidado, ten el coche al 100%, tú también al 100%. Simplemente te comento, es una nota de prensa desde la Dirección General de Tráfico, porque ha puesto en marcha hasta el domingo, día 9 de agosto, una nueva campaña especial de vigilancia y control de la velocidad, uno de los factores de mayor impacto en la seguridad vial y que aumenta el riesgo de siniestro. La iniciativa se desarrolla a nivel europeo en todos los países adheridos a la asociación y en España contará con la participación de los agentes de la Agrupación de Tráfico de la Guardia Civil, también de las policías autonómicas y locales que quieran sumarse. Bueno, pues esta campaña está encuadrada en uno de los periodos de mayor intensidad circulatoria del verano, en estos principios de agosto. Así que, por tu seguridad, va a haber esa campaña especial. Pero sobre todo, el coche bien, tú también, control completo del coche, de tu velocidad y de todo, ¿vale? Venga, que tengamos unas vacaciones en paz.
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0: Sábado por la mañana, por la tarde, domingo, viernes, les da igual. Estos chicos es que les gusta una fiesta. ¿Quién me presta una guitarra? Lérica.

0: ¿Y qué? ¿Qué? ¿Cómo llevas la preparación del Fondo Popular? Que es este viernes ya, ¿eh? Tienes que prepararte bien. Viernes 7:30. A partir de las 7:30 comenzarán los más pequeñitos dentro del campo de fútbol, ¿eh? Dentro de las instalaciones deportivas, de las pistas. 7:30 los más pequeñitos. A las menos 20, los sub 8. A las 8 menos 10, los sub 10. A las 8, los sub 12. Después los sub 14, sub 16. Bueno, los sub-20, después sobre las 8:30. Y lo que son ya los mayores, pues eso, a partir de las 8:30 empezarán ya a recorrer por las calles de Azuaga los mayores. Va a ser un espectáculo bonito. Si no quieres participar corriendo, pues porque no puedes, por cualquier razón, pues puedes ir a participar de público y apoyar y animar a todos los corredores. Se va a hacer todo allí, en el campo de fútbol y en los exteriores, ¿de acuerdo? Venga, este viernes, Fondo Popular en Azuaga. 46 edición ya, ¿eh? Toma ya, madre mía.
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0: Desde Cádiz, ni más ni menos, tenían que ser ellos. Ali Kindoy, junto a Luis Romero, una preciosa canción con un ritmito muy bonito. Dame sal.

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1: Venga, vamos a bailar un poquito, nos movemos con Chema Rivas, que él nos habla de Mi Verano. A ver qué nos cuenta, a ver.

0: Y te voy a adelantar para que lo apuntes en tu agenda, cositas, por ejemplo, de la semana que viene. El jueves, día 13 de agosto, los alumnos que han estado realizando un taller de teatro durante julio y este principio de agosto en la Casa de la Cultura, en la Universidad Popular, van a hacer una representación de teatro. Será el día 13 a las 9 en el Teatro Cine Capitol. Esos alumnos nos van a mostrar su trabajo realizado. La entrada será gratuita hasta completar aforo. La obra se titula Presentes, los clásicos vienen a declarar. Apúntalo, ¿eh? Día 13, 9, teatro en Azuaga.
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0: Venga, que sí, que todo saldrá bien. Hay que ser optimista, alegre, ver la vida desde otro punto de vista. Carmen Ferré, todo saldrá bien.
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0: Vamos con Javi Medina, un tema muy tranquilito, titulado Gracias por venir. Este chico es que hace de todo, ¿eh?

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1: Nos hacen bailar cuando quieren y como quieren. Es que Juan Magán tiene un veranito lleno de temas y todos bailables. Junto a Michael de la Calle, algo más.

0: Y te recuerdo también lo de las donaciones de sangre, ¿eh? Si puedes, acércate este jueves y este viernes, días 6 y 7. Bueno, uno de los dos días, no vayas ahí los dos, ¿eh? Tampoco hay que pasarse. Bueno, pues el jueves o el viernes tienes una cita. Desde las 6 de la tarde hasta las 10 de la noche tienes tiempo de acercarte y donar un poquito de sangre aquí, en el Centro de Salud de Azuaga. Ya te lo he dicho.
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0: Ay, vida de turista, eso sí que es vida, ¿eh? No tener problemas, disfrutar. Nos lo cuenta María Parrado.

0: Y si te gustan los toros, puedes apuntarte a la Asociación Cultural Taurina de Azuaga, que abre de nuevo la campaña de renovación e inscripciones de nuevos socios, con el lema ¡Vive los toros! Tiene muchas actividades a lo largo del año, como visitas a ganaderías de toros bravos, eventos, fiestas, descuentos de entradas, también van a corridas de toros. Bueno, pues puedes inscribirte e informarte llamando al 609-52-62-30. La cuota anual es de solo 30 euros para los nuevos socios y 25 para las renovaciones al año. Así que si te gustan los socios y si eres aficionado, apoya también la Asociación Taurina aquí en Azuaga.
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0: Es la voz de Luis Cortés, la has reconocido seguramente. Con este tema titulado No me lo esperaba y con la colaboración de Lérica.

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Esta es La Bronca, bueno, habrá que escucharla, que se echan Raúl y Marta Santos. Seguimos a tu lado desde la radio haciéndote compañía.

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1: Te suena, ¿verdad? 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
1: Estuvo sonando aquí en Radio Azuaga FM mucho tiempo. 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
1: Jones. Vamos. Vamos. Show us. Muchas gracias.
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0: 230.000 cotizantes y 200.000 de los cuales son mujeres. La secretaria general de Empleo, María José Nevado, apunta que se mantiene una tendencia de reducción del paro que se nota en los segmentos de población que más lo necesitan.
1: Las mujeres protagonizan la reducción mensual del desempleo. Los jóvenes menores de 30 años registran una bajada destacada del paro y los desempleados de larga duración vuelven a presentar una evolución pues mejor que la media regional.
0: Mientras, Francisco Morcillo, de UGT, llama la atención sobre el aumento del despido en el sector de la construcción que se repite cada año con la llegada de las vacaciones.
2: Construcción preocupante. Todos los años lo denunciamos. El mes de julio hay despidos. Las patronales luego hablan de que falta personal. Sin embargo, en el mes de julio, por el tema de las vacaciones y el exceso de jornada, despiden a los trabajadores. Un llamamiento a la inspección de trabajo, como todos los años, para que hagan una inspección rigurosa de los contratos que luego se recuperan.
0: Y el DOE publica este martes los presupuestos de la comunidad para este año, que llegan a la cifra récord de 8.854 millones de euros, un 9,3% más que los anteriores. Estas cuentas refuerzan la financiación en la sanidad, en la educación y los servicios sociales y aumentan las transferencias a los ayuntamientos e incorporan nuevas medidas fiscales. Entre las novedades figuran rebajas de impuestos y deducciones que supondrán un ahorro de 43 millones de euros para los contribuyentes. Elena Manzano es la consejera de Hacienda.
3: Orgullo, satisfacción, es un día estupendo para Extremadura, son 8.854 millones que van a seguir haciendo mucho bien en nuestra región y que tiene como prioridad la garantía de los servicios públicos fundamentales.
0: Por lo demás, miramos a las carreteras porque la DGT pone en marcha en la región una nueva campaña sobre vigilancia y control del tráfico. Se desarrollará esta semana y pondrá especial atención a los límites de velocidad. Recordamos que entre el viernes y el domingo de la pasada semana, 3 personas perdieron la vida en accidentes de tráfico en nuestra región. José Luis Quintana es el delegado del Gobierno.
4: Cualquier accidente con exceso de velocidad agrava las consecuencias del siniestro. De hecho, atropellar a una persona a 80 kilómetros por hora significa prácticamente la muerte prácticamente segura.
0: Y como les estamos contando, el InfoEx da por controlados los incendios de casas de Millán y Arroyo de San Serván. El primero se iniciaba el sábado y obligaba a evacuar a más de 850 vecinos este fin de semana. En este momento el fuego tiene el perímetro consolidado y no presenta frentes activos. Todavía permanecen en el lugar una unidad de bomberos forestales terrestres y 2 agentes del medio natural. Ha afectado a más de 1.350 hectáreas de matorral y pinar. Misma situación para el incendio declarado ayer en la Sierra de Arroyo de San Serván. También ha quedado controlado y permanecen en el lugar una unidad de bomberos terrestres y 1 agente del medio natural. Han ardido 107 hectáreas de pastizal y matorral. Por cierto, que la Unión reclama a las administraciones públicas que mantengan limpias las cunetas de las carreteras para evitar que los incendios se propaguen a parcelas de esas y explotaciones agrarias y ganaderas. La organización agraria señala que una parte importante de los fuegos se extienden por estos márgenes. Luis Cortés es el secretario técnico de esta organización agraria.
5: Exigimos tanto a la Junta de Extremadura, a las diputaciones y al Gobierno Central que mantengan las cunetas y aledaños a las carreteras de forma limpia, las mantengan para evitar la propagación de los incendios. No puede haber un plan InfoEx en Extremadura donde haya compromisos para todos los ciudadanos excepto para la Administración. La Administración es responsable y al mismo tiempo tiene que ser responsable civil subsidiaria de indemnizar los daños que produzcan estos incendios.
0: Por lo demás, seguimos muy pendientes de Bruselas. Allí continúa la reunión que mantienen los ministros de Interior para abordar la situación que se vivió en Ceuta a finales de la semana pasada. Entre tanto, esta mañana la delegada del Gobierno en Melilla, Sabrina Mon, ha señalado que en la ciudad autónoma entraron 1.323 personas, de las cuales 1.063 fueron devueltas ya a Marruecos entre el jueves y el viernes. Actualmente, dice, 260 personas permanecen en Melilla, de ellas 149 son menores.
6: 260 personas que permanecen en Melilla, pero el total de entradas fueron 1.323, de las cuales 1.063 fueron retornadas entre los 2 días, entre el jueves y el viernes.
0: Vamos ya con los deportes. Bueno, tenemos esa información, se la ampliaremos a partir de la 1 cuando tengamos un nuevo repaso de la actualidad en Extremadura.

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9: 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Muy buenas tardes, un saludo de todo el equipo de la radio. ¿Qué tal? ¿Cómo estamos? Hoy martes, día 4 de agosto, año 2026. Después de nuestros compañeros de Canal Extremadura Radio, vamos con la información local, con la nuestra, con la de aquí, desde Radio Azuaga FM. Y como siempre, comenzamos hablando del tiempo. Según la Agencia Estatal de Meteorología, hoy martes alcanzamos los 32 grados de temperatura media máxima en nuestra comarca, la Campiña Sur. Hoy es el día más fresco de la semana porque mañana se esperan de nuevo que vuelvan a subir las temperaturas levemente. Mañana subirán 2 grados, pero es que para el jueves volverán a subir otros 3 más, para el viernes otro más. Y posiblemente tendremos un fin de semana, bueno, que no será como el anterior, pero sí rondará alrededor de los 36-37 grados. Las nocturnas se mantienen entre los 19 y 20 grados más o menos. Noches no demasiado calurosas, la verdad. Y cielos completamente despejados para los próximos días. Buenos días vamos a tener para la Feria de la Cardenchosa. Comenzamos recordándoles que hay una nueva ruta turística gratuita y con guía para conocer algo más de las iglesias de Azuaga. Será el jueves, día 6 de agosto, organizado por la Oficina de Turismo de Azuaga. Será por la mañana, con salida a las 9 y media de la mañana desde la Plaza del Cristo. Es necesario, si es posible, inscripción para saber con cuánta gente se cuenta para hacer esa ruta turística muy interesante y, como decimos, gratuita y con guía. Y las próximas donaciones de sangre en Azuaga para el jueves día 6, viernes día 7 de agosto. Desde las 6 de la tarde y hasta las 10 de la noche en el Centro de Salud de Azuaga estará un equipo para realizar esas extracciones de sangre. Se invita a todos a participar. Un poco de tu sangre puede salvar una vida, incluso la tuya. Y como decíamos antes, este fin de semana se celebra la Feria de Agosto de la Cardenchosa. Comenzará el viernes día 7 a partir de las 10 de la noche con el desfile de gigantes y cabezudos acompañados por el grupo de teatro de calle Mundo Payaso. A continuación, a las 11 y media, verbena popular amenizada por la orquesta Conexión y después con el DJ Tony. Y el sábado día 8, animación para mayores desde las 10 y media, a partir de las 12, la orquesta y el DJ. Y el domingo a las 9, espectáculo infantil, a las 10 y media, la actuación de canción española y copla a cargo de Isabel España. Y a las 11 y media, chocolatada popular. Recordamos que están a la venta y les anunciamos que vayan ya comprando su entrada porque no quedan muchas. Así lo decimos, la gran corrida de toros con banderilleros en Azuaga con un magnífico cartel. Grandes figuras del toreo como son Antonio Ferrera, David Fandila el Fandi y Manuel Escribano. Lidiarán 6 toros de la ganadería de Volta Alegre. Será el sábado día 8 de agosto a las 8 en la Plaza de Toros de Azuaga. Como decimos, las entradas están a la venta en la Casa de la Cultura y no quedan demasiadas. Y aprovechando esa corrida de toros, la Asociación Taurina de Azuaga abre la campaña de renovación e inscripción de nuevos socios con el lema Vive los Toros. Suelen hacer durante todo el año actividades para visitar grandes ferias, ganaderías de toros bravos, eventos, fiestas exclusivas, descuentos de entrada, etc. Inscripciones e información al 609-5262-30. La cuota anual es de solo 30 euros para nuevos socios.

0: Y que no se nos olvide el Fondo Popular, la edición número 46 de este ya clásico Fondo Popular en Azuaga. Está previsto para este viernes 7 de agosto. Comenzará a partir de las 7 y media con los más pequeños. Desde las 7 y media irán corriendo pues lo que se llama, entre comillas, retacos, que son los más pequeñitos, después los de 8 años, 10, 12, 14, los de 16 y después los adultos, que empezarán más o menos a partir de 8 y media, 9, la carrera con un recorrido por la localidad, donde tendrán que dar varias vueltas. Los más pequeños corren todos dentro del Estadio Municipal de Deportes, de las pistas deportivas. Habrá premios, así que apúntate si estás preparado, si no, acude como público a animar a los que participan. Recuerda, este viernes, 7 y media, en el campo de fútbol. Vamos a recordar a todos los interesados que la Dirección General de Tráfico nos envía una nota donde nos comunica que pone en marcha hasta el domingo, día 9 de agosto, una nueva campaña especial de vigilancia y control de la velocidad. La iniciativa se desarrollará a nivel europeo. En España contarán con la participación de los agentes de la Agrupación de Tráfico de la Guardia Civil y de las policías autonómicas y locales que quieran sumarse. La campaña está encuadrada en uno de los periodos de mayor intensidad circulatoria del verano, en el que conviven los desplazamientos de largo recorrido hacia zonas vacacionales con numerosos trayectos cortos durante los días de descanso entre poblaciones pequeñas. Este incremento de la movilidad hace especialmente necesario reforzar la vigilancia para favorecer el cumplimiento de los límites de velocidad y reducir el riesgo de siniestro. Por eso, durante estos días se incrementarán los controles en carreteras convencionales, autopistas, autovías y vías urbanas, con especial atención a los tramos donde la velocidad constituye un mayor factor de riesgo y donde existe una mayor concentración de siniestros. El Museo Etnográfico de Azuaga va a realizar actividades para niños de 4 a 9 años con el lema Aprende, juega y haz nuevos amigos. Son actividades infantiles, se van a realizar del 11 al 14 de agosto en horario de mañana de 11 a 12 y media. Hay que inscribirse previamente en el Museo Etnográfico de Azuaga o en la oficina de turismo. Se va acercando la Feria de Azuaga, ya sabemos los conciertos, ya os lo hemos contado, pero recordamos que se está haciendo un llamamiento para todas aquellas personas que deseen participar y hacer feliz a los niños y niñas en el pasacalle de inauguración de la feria, en Los Gigantes y Cabezudos. Para todos aquellos que quieran participar en ese desfile de inauguración de la feria el día 14, se pueden poner en contacto con la Casa de la Cultura o llamando al 924-890-400. Y hablando de deporte, primero decir que el Club Deportivo Azuaga juega este sábado día 8 su primer partido de pretemporada. Lo hará en Campillo, contra la Unión Deportiva Campillo, este sábado día 8, aunque recuerden que la presentación oficial será aquí en Azuaga el día 14 ante su afición contra el Córdoba B, el filial del Córdoba. Finalizamos recordando que este sábado hay cine en Azuaga, cine de verano, en el patio de la Escuela de Música, del edificio de la Escuela de Música, una película familiar a las 9 y media, Paddington, aventura en la selva. La entrada es gratuita hasta completar aforo. Esto ha sido todo. Volveremos con más información. Sigan con nosotros en la sintonía de Radio Azuaga FM con la mejor música, la más fresca del verano. No lo dudes.
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1: Esto es toda una novedad que, la verdad, oye, suena muy bien. Se llama Drifu. ¿Te molesto?
2: 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Perdona si voy pedo y te molesto.

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0: ¿Qué pasa aquí?
1: Radio Zag FM, qué buena compañía. No lo dudes, ¿qué pasa aquí? Nada, que tenemos muy buena compañía. Junto a Kike y Manu, Ozarus, Radio Zag FM, que me llamen loco.

0: estamos bien locos.
1: Qué bueno que estés ahí escuchando la radio. Yo lo siento, siento que estoy acompañado. Que estás aquí conmigo a esta hora, escuchándome. No sé lo que estás haciendo, la verdad. No sé si estás trabajando, conduciendo, vagueando, o estás enfermo o enferma. Hagas lo que hagas, la compañía de la radio es esa compañía tan maravillosa que tienes ahí de fondo, que la estás escuchando, que nos estamos escuchando, contándonos cositas, escuchando muy buena música de todos los estilos. No sabes lo que te voy a poner, lo que te voy a pinchar, pero seguro que te va a gustar. Es la mejor compañía, la de la radio, esa amiga indiscutible que siempre está contigo, que te hace compañía. Y muy buena compañía, hace que el tiempo sea y pase mucho más agradable, deprisa, optimista, alegre. La compañía de la radio, que es maravilloso este mundo de la radio. Qué suerte tenemos de tener aquí Radio Azuaga FM. ¿Buscas un buen plan para este verano? Radio Azuaga FM. Anda que no, Nina. Vamos con una novedad que te presentamos. El amante se titula Alberto Toral, Belén Jurado.

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Un tema que ha tenido cierto éxito y que ahora hacen la versión para este veranito, para bailarla, versión de Don Diablo Remix. Es Becky G con su EPA.

Y desde aquí, por cierto, vamos a mandarles un saludito a toda la gente que participa. Mira, en eso que vemos así como muy de vez en cuando en Fexur y ahora en la feria, que es a todos los aficionados a la tanga. Ese torneo de tanga de feria que realizan cada año será el día 15 de agosto en la Plaza Colón, seguramente por la mañana. Bueno, pues para todos esos aficionados que siguen con ese clásico, rememorando una vez más para que no se pierda ese juego tan nuestro, un abrazo enorme y venga, si a ti te apetece, pásate, habla con alguno de ellos y participa, aprende a jugar y participa porque es muy interesante. Bueno, pues para todos los que continúan con la asociación, estas peñas que siguen jugando a la tanga, un saludito para todos ellos. 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Lo nuevo de Beyoncé aquí en la sintonía de Radio Azul FM, nuestra lista musical de hoy, este Morning Dew, que suena así de bien.

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1: Se llama David Jiménez, quédate con ese nombre, es extremeño y además tiene algunas raíces por aquí, por Azuaga. La Ventana Abierta ha sacado su primer disco. Chicos,

0: Y atención, porque este año sí, para todos aquellos que se preguntaban en la Feria de Azuaga, oye, ¿va a haber el trenecito? Sí, sí, sí, este año hay trenecito. Bueno, pues todos los días de feria, ese trenecito va a ir desde la puerta de la feria, tendrá parada en la Plaza del Cristo, en la Plaza de la Merced, en la calle Iglesia, en la parroquia, después en la zona del Colegio de la Luz, el Colegio Miramontes. De allí a la barriada, desde la barriada por la avenida de la estación hasta la esquina de Núñez de Balboa. Subirá por la calle Núñez de Balboa, tendrá otra parada en la calle Estalajes y desde ahí bajará de nuevo al ferial. Y tendrá el horario de 9:30 a 3:30 de la madrugada. Es un coste simbólico de 1 euro que es a beneficio de Protección Civil de Azuaga. Así que este año hay trenecito. No tienes excusa para no ir a la feria, ¿eh?
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0: Se llama Gato Ventura, es cordobés, hijo de uno de los componentes de Medina Zahara. Y en este mundo de la música lo hace así de bien. Gato Ventura, es mejor.

0: Y si estás visitando Azuaga, visitando alguna localidad por aquí cerca, mira, de verdad, te lo aconsejo y además es gratuito. Pásate a visitar el Museo Etnográfico de Azuaga. Te va a sorprender, de verdad, ¿eh? Está dentro de los museos de identidad de Extremadura y es un viaje a nuestro pasado, a nuestra historia, a la forma de vivir de nuestros abuelos. Te va a encantar, te va a impresionar sobre todo. Bueno, pues este mes de agosto, la pieza del mes es un asiento del pastor y hay una muestra de encaje, labores artesanales. Puedes visitar el museo de martes a jueves de 10 a 2, los viernes y sábados de 10 y media a 2 y de 6 y media a 9 y los domingos de 11 a 2, pero el horario de feria en Azuaga, los días 15 y 16 lo puedes visitar de 11 a 2 y el lunes estará cerrado y el martes lo puedes visitar de 11 a 2. De verdad que te lo aconsejo, pásate por el Museo Etnográfico, te va a impresionar, es increíble.
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0: Se están abriendo camino y muy fuerte porque cantan y lo hacen muy bonito. Se llaman Deja Vu y este es otro de los temas titulado Cemento que ponemos aquí en la lista de la radio.
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1: Y vuelven, se han unido de nuevo los Caños. Sí, sí, Kiko Gaviño y sus amigos que empezaban hace ya unos años, eran muy jovencitos, han vuelto con todo, nuevo tema. Dime.

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2: Y ahí sigue, y ahí seguirá la amiga Shakira. Ahí la tenemos al lado de Barna Boy con este Daira.

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1: Bueno, llega desde Algeciras con su arte, cantante, compositora y productora española, Tatiana de la Luz. Ahí está con su último disco, algo titulado Corazón Distante.

Nuevo Mundo Nuevo con Salistre. Bueno, pues ahí queda ese grupito que, por cierto, pasaron por Azuaga, hicieron muy buena música. Bueno, pues esa música que sigue aquí en Radio Azuaga FM Top 50.

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1: Tiempo de flores, flores de abril, así lo canta Moisés Losada. Bueno, ahí queda este gran cantante, pasamos a otra cosita.
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0: Javi Medina, Puñalas.
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0: Carlos Torres es novedad, algo titulado Noviembre.

Pablo Iglesias y Franci Domínguez, dos amigos de toda la vida que crecieron juntos en Cádiz y por eso se llaman The Kai. Bueno, ahí les tienes en su último éxito, ese Plan Perfecto.

Pues su nombre es súper conocido, ya sabes, Taylor Swift, con su I Knew It, I Knew You. Es canción original de la banda sonora original de la película Toy Story 5.

Adolescentes 2.0. Bueno, la canción que nos acercan Kiko y Sara, como siempre, impecables y perfectísimos en su música. Con Álvaro García en esta ocasión, ahí lo dejamos.

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1: Chema Rivas, ahora con su playita Canarias.

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1: Sweet Julie es el título del nuevo exitazo que ha salido hace muy poquito de los Eternos. Take That, vamos a escucharlo.

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1: Luciérnagas, escuchamos esta canción de Nol, es tema nuevo en lista.

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0: Aquí sonando en la radio, Fran Perea, en uno de sus últimos trabajos, Nos volveremos a ver. Ahí lo dejamos.
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temita que nos ha sorprendido y qué bien que suena. Se llama Lola Tuduri y seguro que a partir de ahora te va a sonar más. Su tema, pistoletazo de salida, y ahí lo dejamos, seguimos con más cosas. ¿Quién te ve? ¿Quién te ha visto? ¿Y quién te ve? Rels B.

Llegó tarde, nuevo single de Álvaro de Luna. Nuevo adelanto de su nuevo disco Azulejos, que verá la luz en otoño.

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2: Otro imprescindible de nuestra lista aquí en los Top 50, De Paul y su En unos años.

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1: Bien, pues vamos con temita nuevo. Esto lleva por título Es mejor. Él es Gato Ventura. Sí.

0: de lejitos lo que escuchamos de Jay Wheeler en combinación con el arte de Omar Courts. Bueno, pues es entrada nueva en los top 50. Esto está sonando en todos sitios, por supuesto, aquí no nos quedamos atrás. Aquí en Radio Zoga FM, lo mejor de lo mejor.
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Bueno, es ya imprescindible, canción que sacan, canción que presentamos por aquí, porque a mí, no sé a ti, me encanta. Lérica, junto a Salistre y Piqueras, La Flor de la Vida. Y vamos con más cosas.

Una vez más con Pablo Alborán, que publica Tiempos Bonitos. Estamos escuchando su canción, es inédita, sale a la luz en mitad de su tour mundial, mostrando su faceta más desenfadada y bailable. Esto es Para que lo bailemos.

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En algunos campos de República Dominicana, de donde venimos, los arcoíris normalmente beben agua en el río y los campesinos ordeñan la noche. Esta canción nace en uno de esos intentos.

moi. ¿Quieres vender esa bici que ya no usas? ¿Buscas un

0: 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Bien, pues efectivamente vamos con nuestro mercadillo, el Radio Mercadillo, ese espacio que Radio Azuaga FM ofrece diariamente y de forma gratuita a todos nuestros oyentes y amigos. Eso sí, siempre de particular a particular y objetos, cosas de segunda mano. Venta, compra, intercambio, regalo, ofertas, demandas de empleo, pérdidas, lo que quieras, es gratuito. Y lo emitimos dos veces al día, a las 11 de la mañana y a las 5 de la tarde. Radio Azuaga FM como emisora de servicio público para todos sus oyentes y amigos. El teléfono o WhatsApp de contacto es el 673-53-23-33. Bueno, pues vamos a comenzar. Como siempre decimos, que en la oficina de información del Ayuntamiento de Azuaga existe un lugar de depósito de objetos perdidos y actualmente se encuentran muchos objetos, así que pásate por ahí si has perdido algo. Hay de todo, ¿eh? Llaves, algo de ropa, bufandas, teléfonos, carteras, bueno, de todo. Vamos con los anuncios que han puesto nuestros amigos de la radio. Se busca una chica para acompañar y cuidar a persona mayor durante el día. Se alquila una casa en Azuaga con buenas vistas y con huerto para larga estancia en la calle San Blas. Se vende una jaula grande de madera con dos compartimentos. Se vende un volante para compatible con PlayStation 3 y PlayStation 4, utilizado solo dos veces. Está en su caja original por solo 50 euros. Se vende una tele Samsung de 32 pulgadas por solo 65 euros. Matrimonio con dos niños y con contrato indefinido en Azuaga busca vivienda para alquilar en la zona que va, en las localidades que va de Azuaga a Zalamea. Se ofrece responsable, seria y con experiencia para cuidado de personas mayores o enfermas en horario nocturno. Casa en venta en Azuaga, con 360 metros de parcela y 130 construidos, con tres dormitorios, dos salones, cocina, cuarto de baño interior, dos trasteros. Se vende amueblada o sin amueblar en la calle San Blas por solo 60.000 euros. Se puede entrar a vivir y se puede enseñar sin compromiso. Se alquila un piso amueblado para los meses de verano, cercano a la zona de la feria. Es una primera planta con tres habitaciones, dos baños y terraza completa. Son los anuncios que tenemos actualmente en nuestro mercadillo, el Radio Mercadillo. Ya sabes, teléfono de contacto, si has escuchado alguno que te interese o quieres poner tú uno. También a través de WhatsApp, 673-53-23-33. Fuego que suena cuando tú bajas la pista, tiemblante. Radio Azuaga FM, como emisora de servicio público, te ha ofrecido el Radio Mercadillo. Recuerda, si quieres vender esa bici, buscar casa, intercambiar libros o anunciar trabajo, tu sitio es este. Es gratis, de vecino a vecino, de particular a particular. Si estás interesado en alguno de los anuncios que has escuchado o quieres tú poner uno, apunta antes de que se te olvide. 673-53-23-33. 673-53-23-33. Aquí no hay letra pequeña, aquí gente apañá.
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0: 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Bien, pues cogemos bolígrafo y papel o el boleto en la mano y vamos a ver esos números son de la suerte de ayer, lunes, día 3 de agosto. Comenzamos con la combinación ganadora del sorteo del abono loto. 2, 8, 16, 22, 35 y 36. Complementario el 12, reintegro el 9. La combinación ganadora del sorteo de la primitiva. 6, 16, 28, 33, 38 y 45. Complementario el 8, reintegro el número 2. Y el número de la 11 de ayer lunes, el 46.436. ¡Mucha suerte! Y hasta aquí los números de hoy. Si te ha tocado, invita a algo y si no, invita igual, que la pena con amigos duele menos. Te hemos contado todos los premiados del día anterior. 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
1: Lo importante es la salud.

0: Bueno, pues hablamos de fiesta, hablamos de la Feria de la Cardenchosa, porque se inicia este fin de semana, no se olviden. Este próximo viernes, día 7, se inicia el programa de feria. Ese mismo viernes a las 10, desfile de gigantes y cabezudos, acompañados por el grupo de teatro de calle Mundo Payaso. Después, en la noche del viernes, verbena popular desde las 11:30. El sábado, pues, más fiesta, con animación para mayores desde las 10:30 de la noche. Y la verbena ese día comenzará a medianoche, a las 0 horas. Y el domingo, último día, espectáculo infantil desde las 9 y a las 10:30, canción española con Isabel España. Y para terminar la noche, pues ofrecerá una chocolatada popular. Así que a vivir la feria, a vivir la Cardenchosa, desde el viernes y hasta el domingo.
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Pues atención a esa nueva ruta turística que se ofrece desde la Oficina de Turismo de Azuaga. Ruta turística con guía para conocer algo más sobre las iglesias de Azuaga. Se van a dar a conocer pues en profundidad esos templos de nuestro pueblo. Y será muy pronto, será este jueves, día 6 de agosto, por la mañana, desde las 9 y media, se saldrá desde la Plaza del Cristo. Y, por supuesto, se dará a conocer esa iglesia en concreto, la iglesia del Cristo del Humilladero. También se pasará, por supuesto, por la iglesia de Nuestra Señora de la Consolación y la de Nuestra Señora de las Mercedes. Los interesados pueden inscribirse en la Oficina de Turismo. Pueden hacerlo personalmente o llamando a su teléfono, que es el 924 13 78 38. ¿Problemas eléctricos en su empresa? 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

0: Bien, pues les hablamos de tráfico, porque la Dirección General de Tráfico pone en marcha hasta este próximo domingo, día 9 de agosto, una nueva campaña especial de vigilancia y control de la velocidad. Uno de los factores de mayor impacto en la seguridad vial, tanto por el aumento del riesgo de siniestro como por la gravedad de las consecuencias. La iniciativa se desarrollará a nivel europeo en todos los países adheridos a la asociación Roadpol y en España contará con la participación de los agentes de la Agrupación de Tráfico, de la Guardia Civil y de las policías autonómicas y locales que quieran sumarse. La campaña está encuadrada en uno de los periodos de mayor intensidad circulatoria del verano, en el que conviven los desplazamientos de largo recorrido hacia zonas vacacionales con numerosos trayectos cortos durante los días de descanso. Este incremento de la movilidad hace especialmente necesario reforzar la vigilancia para favorecer el cumplimiento de los límites de velocidad y reducir el riesgo de siniestro. Por eso, durante estos días se van a incrementar los controles en carreteras convencionales, autopistas, autovías y vías urbanas, con especial atención a los tramos donde la velocidad constituye un mayor factor de riesgo y donde existe una mayor concentración de siniestros. 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

¿Qué les parece si repasamos lo que es el programa de feria para este año? ¿Les parece bien? Pues vamos con ello. Feria que se iniciará el 14 de agosto, viernes. Ese día se abre el programa con un desfile de gigantes y cabezudos. Le acompañará la banda de cornetas y tambores y el grupo de teatro de calle Atacama, saliendo de la Escuela de Música para recorrer las calles Muñoz Crespo, Estalajes, Carrera y llegando al recinto ferial. A medianoche, a las 12 en punto, encendido extraordinario de la feria, encendido del alumbrado de feria. Y a esa misma hora comienza la fiesta con verbena popular amenizada por la orquesta Chasis, todo ello en la caseta municipal. Un poco después, actuación de DJ Jockey en el recinto ferial. Y el sábado, este es el programa resumido a las 8 de la mañana, primera hora, suelta de vaquillas en la Plaza de Toros. Ya por la tarde, desde las 5, matiné, amenizada por los grupos A Mi Manera, Los Enganches y concierto a las 11 con Efecto Pasillo en el recinto ferial. En la caseta municipal habrá verbena amenizada por la orquesta Cacique y más tarde actuación del DJ Edo en el recinto ferial. Eso será el sábado. El domingo, día 16, a las 11 actúa el grupo Morochos en el nuevo recinto ferial. Actuación musical gratuita. A las 12 y media, en la caseta municipal, verbena popular amenizada por la orquesta Neverland. Y más tarde, en el recinto ferial, actuación del DJ Claudia Morel. Lunes 17, continúa la feria. Actuará el grupo El Llanto del Loco, tributo al Canto del Loco, en el recinto ferial. A las 12 en punto, verbena popular con la orquesta Rayán y actuación más tarde del DJ Edo en el recinto. Y último día de feria, el martes, día 18 de agosto. Matinea amenizada por Cristina Serrano y Mr. Plan, todo ello desde las 4 y media en la caseta municipal. A las 9, pasacalles infantil, también en ese recinto ferial. Y a las 12, verbena popular, último día de verbena, en esta ocasión con la orquesta Millennium, para concluir con la actuación de un DJ que, pasada la medianoche, será Pablo Naranjo quien ponga su música en el recinto ferial.

0: Esta es la manera que utilizas para comunicarte con otros conductores. 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En la carretera más que en ningún sitio.
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2: Son las 6. Buenas tardes. El plan Infoex da por controlados los incendios de casas de Millán en Cáceres y Arroyo de San Serván en Badajoz. En ambos casos el perímetro se ha consolidado y ya no hay frentes activos. El más grave, sin duda, el de casas de Millán, que obligó incluso a evacuaciones en dos poblaciones. Se han quemado allí 1.300 hectáreas y hoy todavía siguen trabajando en la zona bomberos forestales terrestres y agentes del medio natural. Mientras en el de la Sierra de Arroyo se vieron afectadas 107 hectáreas y también allí siguen bomberos forestales y un agente del medio natural. El secretario regional del PSOE en Extremadura apoya la petición de los alcaldes de Casas de Millán, Mirabel y Grimaldo, para que el gobierno central declare la zona como gravemente afectada por emergencia de protección civil, para facilitar así ayudas a municipios y vecinos y vecinas afectados. Escuchamos a Álvaro Sánchez Cotrina.
3: Queremos adherirnos a esa propuesta que han hecho nuestros alcaldes para solicitar la zona catastrófica. Es algo para hacer que la gente sienta y vea que nos preocupa la situación que se vive después de un incendio.
2: Pedía además que se refuerce la prevención de incendios, creando fajas perimetrales en todos los municipios para proteger a la población y al medio natural. Reclama también máxima cooperación entre administraciones para acelerar la recuperación de la zona. Extremadura baja, por otra parte, por primera vez de los 60.000 parados desde que hay registros y supera la cifra de las 430.000 afiliaciones a la Seguridad Social. Dos hitos históricos que se han logrado en julio con el descenso del desempleo en más de 760 personas gracias al tirón de las contrataciones en el sector servicios. La secretaria general de Empleo, María José Nevado, subraya que la economía extremeña crea ocupación donde más se necesita.
4: Las mujeres protagonizan la reducción mensual del desempleo. Los jóvenes menores de 30 años registran una bajada destacada del paro y los desempleados de larga duración vuelven a presentar una evolución, pues, mejor que la media regional.
2: Los agentes sociales también reconocen los datos, pero indican elementos a mejorar. UGT pide inspecciones que frenen despidos en la construcción. Comisiones Obreras lamenta la destrucción de empleo agrario en plena campaña de fruta. En representación de estos sindicatos, escuchamos a Francisco Morcillo y Maricruz Lara.
5: Por el tema de las vacaciones y el exceso de jornada, despiden a los trabajadores. Un llamamiento a la inspección de trabajo, como todos los años, para que hagan una inspección rigurosa de los contratos que luego se recuperan.
6: Que se ha visto que se han hecho los contratos por agroalimentación, no para por agricultura de manera simple y general.
2: También desde la patronal, desde la CREC, su secretario general Javier Peinado cree que la situación podría seguir mejorando. Y es que lo cierto es que el mercado laboral está en continuo cambio. Cada vez ganan más peso otros sectores en la región, como la transición energética, la digitalización o el sector de los cuidados. Las empresas buscan perfiles concretos en los que las habilidades marcan la diferencia, no solo el conocimiento técnico. Angélica Sánchez es la directora de Adecco Cáceres y lanza este mensaje para quienes busquen empleo.
7: Y más allá de la formación o la experiencia, hay algo que está marcando la diferencia actualmente. Son las habilidades. Las empresas buscan personas comprometidas con capacidad de adaptación, responsabilidad, orientación al cliente y facilidad para trabajar en equipo. Son competencias que en muchos procesos de selección tienen tanto peso como los conocimientos técnicos.
2: Más asuntos.

0: eso ya puedo ir a tribunales.
1: Un apunte más, el edificio de los servicios fiscales de la Junta de Extremadura en Badajoz se convierte en modelo de accesibilidad. Lo hace tras la reforma a la que se ha sometido de la mano de la Oficina Técnica de Accesibilidad de Extremadura, la UTAEX, y a una inversión de algo más de 150.000 euros. Jesús Gumiel, presidente de APAMEX.
2: Es tan modélico que cuando alguien venga a vernos para decir quiero que me hagáis una propuesta de mi edificio, lo primero que le vamos a decir, si es de uso de atención al público, date una vuelta por los servicios fiscales.
1: Vamos con los deportes, José Antonio Reina. Saludos, ¿qué tal?
3: Saludos. En Primera Federación, el Extremadura ficha al centrocampista sub-23, Luka Lecic, que procede del Burgos Promesas. El montenegrino es el noveno fichaje del conjunto azulgrana, que suma 18 futbolistas confirmados. Fuera de la región, en el europeo de natación, Iris Tió logra el primer oro para España. La catalana completó una sublime actuación en el solo técnico, logrando su cuarta medalla y la sexta para la delegación española.
1: La información vuelve a las 7 con Laura Cruz.
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2026. Después de nuestros compañeros de Canal Extremadura Radio, vamos con la información local, con la nuestra, con la de aquí, desde Radio Azuaga FM. Y como siempre, comenzamos hablando del tiempo. Según la Agencia Estatal de Meteorología, hoy martes alcanzamos los 32 grados de temperatura media máxima en nuestra comarca, la Campiña Sur. Hoy es el día más fresco de la semana porque mañana se esperan de nuevo que vuelvan a subir las temperaturas levemente. Mañana subirán 2 grados, pero es que para el jueves volverán a subir otros 3 más, para el viernes otro más. Y posiblemente tendremos un fin de semana, bueno, que no será como el anterior, pero sí rondará alrededor de los 36-37 grados. Las nocturnas se mantienen entre los 19 y 20 grados, más o menos. Noches no demasiado calurosas, la verdad. Y cielos completamente despejados para los próximos días. Buenos días vamos a tener para la Feria de la Cardenchosa. Comenzamos recordándoles que hay una nueva ruta turística gratuita y con guía para conocer algo más de las iglesias de Azuaga. Será el jueves, día 6 de agosto, organizado por la Oficina de Turismo de Azuaga. Será por la mañana, con salida a las 9 y media de la mañana desde la Plaza del Cristo. Es necesario, si es posible, inscripción para saber con cuánta gente se cuenta para hacer esa ruta turística muy interesante y, como decimos, gratuita y con guía. Y las próximas donaciones de sangre en Azuaga para el jueves día 6, viernes día 7 de agosto. Desde las 6 de la tarde y hasta las 10 de la noche en el Centro de Salud de Azuaga estará un equipo para realizar esas extracciones de sangre. Se invita a todos a participar. Un poco de tu sangre puede salvar una vida, incluso la tuya. Y como decíamos antes, este fin de semana se celebra la Feria de Agosto de la Cardenchosa. Comenzará el viernes día 7 a partir de las 10 de la noche con el desfile de gigantes y cabezudos acompañados por el grupo de teatro de calle Mundo Payaso. A continuación, a las 11 y media, verbena popular amenizada por la orquesta Conexión y después con el DJ Tony. Y el sábado día 8, animación para mayores desde las 10 y media, a partir de las 12, la orquesta y el DJ. Y el domingo a las 9, espectáculo infantil, a las 10 y media, la actuación de canción española y copla a cargo de Isabel España. Y a las 11 y media, chocolatada popular. Recordamos que están a la venta y les anunciamos que vayan ya comprando su entrada porque no quedan muchas. Así lo decimos, la gran corrida de toros con banderilleros en Azuaga con un magnífico cartel. Grandes figuras del toreo como son Antonio Ferrera, David Fandila el Fandi y Manuel Escribano. Lidiarán 6 toros de la ganadería de Volta Alegre. Será el sábado día 8 de agosto a las 8 en la Plaza de Toros de Azuaga. Como decimos, las entradas están a la venta en la Casa de la Cultura y no quedan demasiadas. Y aprovechando esa corrida de toros, la Asociación Taurina de Azuaga abre la campaña de renovación e inscripción de nuevos socios con el lema Vive los Toros. Suelen hacer durante todo el año actividades para visitar grandes ferias, ganaderías de toros bravos, eventos, fiestas exclusivas, descuentos de entrada, etc. Inscripciones e información al 609-526230. La cuota anual es de solo 30 euros para nuevos socios.

0: Y que no se nos olvide el Fondo Popular, la edición número 46 de este ya clásico Fondo Popular en Azuaga. Está previsto para este viernes 7 de agosto. Comenzará a partir de las 7 y media con los más pequeños. Desde las 7 y media irán corriendo pues los, lo que se llama entre comillas retacos, que son los más pequeñitos, después los de 8 años, 10, 12, 14, los de 16 y después los adultos, que empezarán más o menos a partir de 8 y media, 9, la carrera con un recorrido por la localidad, en donde tendrán que dar varias vueltas. Los más pequeños corren todos dentro del Estadio Municipal de Deportes, de las pistas deportivas. Habrá premios, así que apúntate si estás preparado, si no, acude como público a animar a los que participan. Recuerda, este viernes, 7 y media, en el campo de fútbol. Vamos a recordar a todos los interesados que la Dirección General de Tráfico nos envía una nota donde nos comunica que pone en marcha hasta el domingo, día 9 de agosto, una nueva campaña especial de vigilancia y control de la velocidad. La iniciativa se desarrollará a nivel europeo. En España contarán con la participación de los agentes de la Agrupación de Tráfico de la Guardia Civil y de las policías autonómicas y locales que quieran sumarse. La campaña está encuadrada en uno de los periodos de mayor intensidad circulatoria del verano, en el que conviven los desplazamientos de largo recorrido hacia zonas vacacionales con numerosos trayectos cortos durante los días de descanso entre poblaciones pequeñas. Este incremento de la movilidad hace especialmente necesario reforzar la vigilancia para favorecer el cumplimiento de los límites de velocidad y reducir el riesgo de siniestro. Por eso, durante estos días se incrementarán los controles en carreteras convencionales, autopistas, autovías y vías urbanas, con especial atención a los tramos donde la velocidad constituye un mayor factor de riesgo y donde existe una mayor concentración de siniestros. El Museo Etnográfico de Azuaga va a realizar actividades para niños de 4 a 9 años con el lema Aprende, juega y haz nuevos amigos. Son actividades infantiles, se van a realizar del 11 al 14 de agosto en horario de mañana de 11 a 12 y media. Hay que inscribirse previamente en el Museo Etnográfico de Azuaga o en la oficina de turismo. Se va acercando la Feria de Azuaga, ya sabemos los conciertos, ya os lo hemos contado, pero recordamos que se está haciendo un llamamiento para todas aquellas personas que deseen participar y hacer feliz a los niños y niñas en el pasacalle de inauguración de la feria, en Los Gigantes y Cabezudos. Para todos aquellos que quieran participar en ese desfile de inauguración de la feria el día 14, se pueden poner en contacto con la Casa de la Cultura o llamando al 924-890-400. Y hablando de deporte, primero decir que el Club Deportivo Azuaga juega este sábado día 8 su primer partido de pretemporada, lo hará en Campillo, contra la Unión Deportiva Campillo, este sábado día 8, aunque recuerden que la presentación oficial será aquí en Azuaga el día 14, ante su afición contra el Córdoba B, el filial del Córdoba. Finalizamos recordando que este sábado hay cine en Azuaga, cine de verano, en el patio de la Escuela de Música, del edificio de la Escuela de Música, una película familiar a las 9 y media, Paddington, aventura en la selva. La entrada es gratuita hasta completar aforo. Esto ha sido todo. Volveremos con más información. Sigan con nosotros en la sintonía de Radio Azuaga FM con la mejor música, la más fresca del verano. No lo dudes.
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0: Atiende los masa madre.
1: Miguel Sáez. Estuvo una vez en Azuaga hace muchísimos años. Autor, cantante, productor, realizador, DJ, de todo. La noche está buena, Miguel Sáez.

0: Y llegaste tú. Es el título de esta canción. Yo sé que no has llegado, que estás aquí siempre acompañándonos en Radio Zag FM. Quique y Manu en nuestra lista musical, disfrutando de buena música.
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0: Y si te apetece hacer una rutita andando entre amigos y además enterarte de cosas, el jueves en la oficina de turismo de Azuaga va a realizar una ruta por Azuaga recorriendo sus iglesias. Es completamente gratuito, con guía turístico, con salida desde la Plaza del Cristo a las 9 y media de la mañana. Te puedes inscribir ya si quieres en la oficina de turismo y así pues sabemos cuánta gente se ha inscrito y cuánta gente va. Es muy bonita, ¿eh? Y además te vas a enterar de muchas cosas seguramente que no sabes. Aunque te lo tomes con mucho hielo, nosotros somos más frescos. Ah, y sin resaca. 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
1: Mira, él es Cisco Durán, nos acaba de mandar su último exitazo. Es de Talavera, extremeño, ha estado aquí en Azuaga haciendo algunos bolos y sigue en contacto con nosotros. Tu última canción, nuevo tema, Cisco Durán.

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1: Bueno, bueno, y recordarte, solo recordarte que si estás interesado, si te apetece participar, ser parte de la fiesta, se están buscando personas, voluntarios para el gran desfile de gigantes y cabecudos del día 14, el día de la inauguración de la Feria de Azuaga. Ponte en contacto con la Casa de la Cultura, 890-400, o sea, 924-890-400, y participa. Feliz a muchos niños, venga.
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1: Vamos ahora a recordar a uno de esos grandes cantantes que salieron de OT en el año, la segunda edición, 2012. Él era Miguel Nández, tenía solo 24 añitos y tuvo cierto éxito con canciones como esta que le compuso además Antonio Orozco. Miguel Nández, bueno, ha seguido subiéndose a los escenarios, pero más bien para otras cuestiones. Ha sido una de las piezas fundamentales, líder de la comparsa de Martínez Ares en Cádiz y de todos sus éxitos. Pero sigue cantando, subiéndose a los escenarios junto a sus amigos como Manuel Carrasco. Vamos a recordar esta canción, como te decía antes, compuesta por Antonio Orozco para él. Miguel Nández, tu nombre en cualquier bar.

Venga, vamos a bailar un poquito con Mike Towers. Este Una Nada Más. Esto es Radio Zag FM 107.7. ¿Qué tal? ¿Cómo llevas el día? Espero que bien. ¿Disfrutando de buena música?

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1: Y te recuerdo también lo de las donaciones de sangre, ¿eh? Si puedes, acércate este jueves y este viernes, días 6 y 7. Bueno, uno de los dos días, no vayas ahí los dos, ¿eh? Tampoco hay que pasarse. Bueno, pues el jueves o el viernes tienes una cita. Desde las 6 de la tarde hasta las 10 de la noche tienes tiempo de acercarte y donar un poquito de sangre aquí, en el Centro de Salud de Azuaga, ya te lo he dicho.
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1: Lleva años haciéndonos bailar todos los veranos, bueno, y todas las navidades y los inviernos y de todo. Daddy Yankee, rompe la noche. ¿Qué está?

0: Ahí queda ese temita de La Beba, es novedad en lista, La Culpa. Y esto sigue adelante, no te vayas, porque hay mucho más y muy bueno.
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1: 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Edurne lo canta así. Bueno, pues ahí la dejamos, seguimos con más cosas. Pero

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1: 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Bueno, pues a bailar con esa cooperación entre Marina y Big Lois. La llamada.

0: Llegó tarde, nuevo single de Álvaro de Luna. Nuevo adelanto de su nuevo disco Azulejos, que verá la luz en otoño.
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Bueno, y estamos ahora con otra de las figuras de actualidad en el mundo musical, Sofía Reyes. La escuchamos en este éxito, Yo también. No sé.

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1: Cada cosa tiene su fecha de caducidad, así lo canta Melendi.
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0: Por aquí a Gonei con un temita muy suavecito. Ahí lo dejamos en esta novedad en lista algún día.
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0: Ahí está ella, María Parrado, haciendo buena música, cómo no, con su tema La Última. Y esta no va a ser la última. Te quedan todavía unas cuantas canciones que escuchar a 150.
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0: Hay que parar de vez en cuando y decirle eso a tu ansiedad. Que se vaya a otra parte, tal como lo cuenta Lemos.
1: Seguimos
0: con una carrera muy cortita que parte del año 2021. Aquí tenemos a este talento llamado Benson Boone con su nuevo éxito. Lo estás escuchando. 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
2: Alex Ortiz regresa con una canción que fusiona pop actual con el flamenco. En una forma muy atractiva, como rumba, llena de emoción y mucho ritmo. 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

Vuelve aquí con Los Ángeles Azules, Tini y Ricky Martin.

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1: Lo nuevo de Laura Pausini. Así suena Pausini. Así suena ese... ¿Por qué te vas?

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0: Hay dos románticos. A ver quién supera a quién. Fonseca y Juanes. Antes que el tiempo se vaya. Seguimos aquí en Radio Poga FM. Esto no se agota. La música nos sobra y la queremos compartir contigo.
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0: Aquí les tenemos Viva Suecia junto a DJ Nano. Llevan a la pista de baile el nuevo remix de su tema Querer, uno de los grandes himnos de la banda murciana, en una propuesta electrónica que ya está sonando por aquí.
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esta hora nos encontramos con Raúl y su tema Pasajero Temporal, que bueno, ahí lo dejamos y seguimos. ¿Problemas eléctricos en su empresa? 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
1: Radio Azuaga FM sigue acompañándote con la mejor música. Y lo mejor de Tatiana de la Luz se llama Corazón Distante.

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1: Seguimos aquí, a tu lado, Radio Azuaga. Bueno, lo hemos pinchado hace muchos años aquí en Radio Azuaga FM. Ellos son Los Romeos y regresan. La mítica banda de Castellón celebra su 35 aniversario con una gira de salas y festivales y grabaciones especiales. Bueno, pues aquí tienes una muestra de su último álbum, algo titulado Muérdeme.

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0: Llueve mi corazón. ¿Lo recordarás el gran tema de Tennessee? Ahora con la participación de David de María.

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2: ¿Qué viene? ¿Cómo suena esto?

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Cuéntaselo a tus mayores para que estén alerta, porque hay abrazos que no tocan el corazón sino el bolsillo.

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0: Estamos bien locos.
1: We are G4 Life, baby.
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1: 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Mike Towers, baby. Micro TDH. 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

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Tenemos el cielo.

hemos vuelto a hacerlo. Amkor, el lobo negro.

0: Equipo Italia. Oh, Barna. Let's go.
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